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6: Corazón. Hola, bebé. Lamento mucho lo sucedido, pero te amo, mucho te amo.

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0: Son las 9:04.
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Enviamos un cordial saludo a la gente que nos escucha en Sirío, Michoacán, de parte de María Esther Martínez, para sus papás David Martínez y Adelaida Reyes Leonardo, a sus hermanos María del Rosario, Ramiro, Jesús y Maritrini, a sus vecinos Omar Toribio y Laura Alonso e hijos, también para Salvador Simón Martínez y Ponciana Martínez. En Sirío, Michoacán, nos están escuchando.

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0: 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Son las 9:20.
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4: 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Es un placer estar con ustedes diariamente en este su programa favorito. Saludos, Pera Morales de Acúmbaro.
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0: Son las 9:36.
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8: Continuamos con más de su música favorita. En Jacona nos escuchan Juan y Alma. En Sansón Burger, saludos Juan y Alma. Nos escuchan por la calle Matamoros, en Jacona.

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0: Se reporta el comandante para saludar a sus compañeros panaderos del tomate. Al Botas, Triquis, Chabelín, Chacal, Manny, Lucas, El Frijol y a Ramón. De parte del comandante, los panaderos del tomate.
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0: Son las 9:54.
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0: Muy buenas noches y bienvenidos a la Hora Nacional de este 27 de septiembre. Ya estamos por cerrar el mes y cada vez más cerca de terminar el año.
1: Sí, qué rápido se nos ha pasado.
0: Sí.
1: Pero bueno, nos da mucho gusto estar con ustedes con información de utilidad. Sean todas y todos bienvenidos.
0: Hoy conoceremos los avances de Vivienda para el Bienestar y las opciones que hay para acceder a una vivienda o mejorarla.
1: Y si necesitan consultar, descargar o pagar su recibo de luz, les mostramos cómo hacerlo desde la aplicación CFE Contigo de manera muy sencilla.
0: Explicaremos las diferencias entre mi beca para empezar y la beca Leona Vicario y les decimos cómo tramitarlas.
1: Además, les contamos qué acciones forman parte de la estrategia Atención a las Causas.
0: Escucharemos a los ganadores de México Canta, jóvenes que nos están mostrando el talento de nuestra música.
1: Celebramos el Día Nacional del Maíz, que es el 29 de septiembre.
0: Conoceremos la historia de Eréndira y Kikunari, heroína purépecha.
1: Y en las obras que han transformado México, recordaremos la historia del Museo Nacional de Historia y del Palacio de Bellas Artes.
0: Acuérdense que pueden escribirnos en La Hora Nacional Oficial. Estamos en YouTube, Facebook, Instagram, TikTok, X, Spotify, en el número 55-34-83-42-39 y en el correo lahoranacional@segob.gob.mx. Empezamos.
1: Brian Soto, ganador de la segunda edición de México Canta, es originario de Valle de Chalco, en el Estado de México. Su abuelo le inculcó desde muy pequeño el amor por la música y con perseverancia formó su propia agrupación de banda, Clave 5-7. Escuchemos ahora su siguiente interpretación.

0: tema que les interesa a muchas familias, hacernos una casa. El programa Vivienda para el Bienestar contempla la construcción de 1.8 millones de viviendas durante el sexenio. Actualmente, ya hay 277 mil viviendas en obra y 89 mil ya están asignadas.
1: Además de construir nuevas viviendas, existen acciones para mejorar las que ya se tienen o avanzar en la regularización y escrituración. 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
10: Esta semana, el INEGI presentó los resultados de la encuesta Intercensal 2025 y nos dio una nueva fotografía de México. Somos 130.9 millones de personas con una edad promedio de 32 años. Pero también está cambiando la manera en la que vivimos, nos comunicamos y utilizamos la tecnología. En 2025, 94.5% de las viviendas ya contaba con teléfono celular, mientras que el acceso a Internet pasó de 53.9% a 75.7%. Y hay otro dato que habla de esta transformación. En una década, el número de personas de 6 años y más que utilizan Internet pasó de 61.4 a 104.9 millones. Es decir, más de 43 millones de personas se incorporaron al uso de Internet en estos 10 años. La tecnología también está llegando a más generaciones. El uso de Internet entre las personas de 65 a 74 años pasó de 11% a 57.8%. Y mientras el celular y el Internet ganan terreno, otros dispositivos y servicios tradicionales pierden presencia en los hogares. Disminuyó el uso de televisores, de aparatos para oír radio, de computadoras, la televisión de paga y las líneas telefónicas fijas. Los datos del INEGI muestran, en suma, un México más conectado. Millones de personas que hoy tienen acceso a herramientas digitales que hace apenas unos años estaban mucho menos presentes en nuestra vida cotidiana.
0: Hoy también queremos hablarles sobre atención a las causas, una estrategia que reúne distintas acciones para generar bienestar, combatir las desigualdades y promover que las y los jóvenes tengan un presente y un futuro sin violencias.
1: Con la estrategia Atención a las Causas, en los últimos 2 años se han brindado 8.6 millones de servicios y de trámites.
0: Para saber cuándo estarán en tu comunidad, visita www.gob.mx, donde encontrarás información de las dependencias participantes.
11: Flashazos del bienestar. ¿Conoces la diferencia entre mi beca para empezar y la beca Leona Vicario? Mi beca para empezar es un apoyo para estudiantes de escuelas públicas de educación básica de la Ciudad de México. En cambio, la beca Leona Vicario está dirigida a niñas, niños y adolescentes de 0 a 17 años que se encuentran en situación de vulnerabilidad y requieren apoyo para continuar sus estudios y cubrir sus necesidades. Mi beca para empezar utiliza un vale electrónico, mientras que la beca Leona Vicario cuenta con su propio esquema de dispersión mediante tarjeta electrónica. Si quieres conocer los requisitos y las opciones de registro o renovación, consulta http://www.bienestareducativo.cdmx.gov.mx.
10: Flashazos del bienestar. Información para ti.
0: Y antes de que termine septiembre, tenemos una fecha importantísima porque es parte de nuestra alimentación y nuestra cultura. El 29 de septiembre, Día Nacional del Maíz.
1: En México se reconocen 64 razas de maíz y está presente en toda nuestra cocina, en nuestras tradiciones y en la vida de muchas comunidades.
0: Por eso vamos a aprovechar esta fecha para conocer un poco más sobre el maíz y sobre las comunidades que mantienen vivas sus distintas variedades, usos y saberes.
12: La reciente reforma constitucional que protege a los maíces nativos es un triunfo del pueblo mexicano. El maíz es una creación del pueblo. El maíz es la base de la cultura del pueblo. El maíz es un derecho del pueblo. Por eso, el pueblo de México y el mundo entero celebra que se haya elevado a rango constitucional la protección del maíz nativo de nuestro país. Este hecho histórico no habría sido posible sin la resistencia de los pueblos indígenas, sembradoras y campesinos que han preservado las semillas nativas para cuidar la diversidad de esta primera infinita gracia divina que es la planta del maíz. Tan poderosa fue esta creación que actualmente es el grano que más se produce en el mundo.
7: El maíz es lo que nos da de comer, ¿no? Pues de eso podemos comer bastantes cosas.
13: Pues de eso dependemos muchos mexicanos. O sea, y si nos llegan a quitar esa soberanía alimentaria que tenemos a algunos pueblos todavía, pues sí la vamos a pasar muy mal, porque nos van a imponer su semilla y nosotros vamos a dejar de sembrar la nuestra.
14: Como tortilla del campo, tlacoyo del campo, todo del campo, porque sin el campesino, ¿qué haríamos? Yo sé, porque me acuerdo un tiempo que no hubo maíz, cómo sufríamos de hambre. Mi mamá se iba a vender porque pues así no había maíz, no había nada. ¿Qué voy a hacer? Ya estamos llorando de hambre. Si no siembra el campesino, ¿qué comemos?
12: La nueva reforma constitucional reafirma la importancia del maíz como elemento de identidad nacional, alimento básico del pueblo de México y base de la existencia de los pueblos indígenas y afromexicanos. Somos país de origen de esta planta prodigiosa y por ello el territorio nacional debe quedar libre de modificaciones genéticas. Así se protege el maíz nativo y en constante diversificación gracias a la paciencia y resistencia de los pueblos indígenas y campesinos de México. Así como hay maíz resistente a la sequía, también el pueblo de México, cultivado por el propio maíz, se ha vuelto resistente a las amenazas.
14: Para que no se pierda, porque mi abuelito así me decía antes, no pierdas el maíz, hija, no pierdas este maíz, porque si lo pierdes, ¿dónde lo vas a conseguir? Siémbralo, siémbralo. Y sí, porque pues es lo que nos da de comer. Este está libre de químicos, sin ningún es todo natural.
15: El maíz nativo es el que dio origen a la sociedad mexicana. Sin maíz, ahora decimos no hay país, pero si nos vamos más atrás, sin maíz no estaría México, no existiría el México que conocemos actualmente.
12: Y como dijo el poeta Ak Abal, nuestro maíz morirá el día en que muera el sol.
7: Sin maíz, la verdad es que no hay país. ¿Por qué? Porque sin el maíz no comemos.
16: Nosotros, pues esa es la herencia que tenemos. No hay otro trabajo. Es el maíz, toda la vida.
13: O sea, yo siento que el maíz me lo ha dado todo. Para mí el maíz, pues es mi vida también.
15: El maíz no es solamente un producto, es toda una forma de vida.
14: Para mí es sagrado el maíz, en lo personal. Sin maíz no hay país.

0: Maíz.
1: Y para celebrar el maíz, uno de los grandes símbolos de nuestra identidad, vamos a escuchar Tlajpiajquetl, o La canción del maíz, del poeta nahuablante Mardonio Carballo, musicalizada por Alonso Arreola y con la voz de Denise Gutiérrez.

0: Eréndira Ikikunari fue una mujer purépecha cuya historia nos acerca a la resistencia de los pueblos originarios durante los primeros años de la conquista.
1: Más allá del personaje que ha llegado hasta nuestros días, conocer su vida nos permite acercarnos a la memoria de los pueblos purépechas y reconocer el papel que tuvieron las mujeres para transformar nuestra historia.
2: Eréndira Ikikunari es una figura purépecha que con el paso del tiempo se ha convertido en un símbolo de resistencia indígena. Su historia se enmarca en la conquista española en Michoacán y aparece por primera vez en la obra del michoacano Eduardo Ruiz, un abogado, historiador y novelista de ideas liberales. En su libro Michoacán, paisajes, tradiciones y leyendas, publicado en 1891, el autor rescata el relato de Eréndira, parte de una base histórica que retoma de crónicas de los siglos XVI, XVII y XVIII, además de la tradición oral. Esto convirtió a Eréndira en un relato híbrido entre la historia y la leyenda popular. En la tradición, Eréndira es una mujer purépecha, hija de Timas, un respetado consejero del gobernante purépecha. Uno de los episodios más relevantes cuenta que Eréndira se apropió de un caballo para resistir un ataque de Nanuma, general de Sincicha, aliado de los españoles que buscaba apropiarse de ella. Durante el gobierno de Lázaro Cárdenas, se promovió la representación de Eréndira en murales y espacios públicos. El pintor y arquitecto Juan O'Gorman plasmó a Eréndira a caballo en el mural Historia de Michoacán, de la biblioteca Gertrudis Bocanegra en Pátzcuaro. Así, el personaje dejó de existir únicamente en la literatura y comenzó a formar parte de la memoria visual de Michoacán. En décadas recientes, su imagen también ha sido llevada al cine, como en la película Eréndira la Indomable de 2006, de Juan Roberto Mora Catlett. En 2026, se integró una escultura de Eréndira al Paseo de las Heroínas en Reforma. Eréndira es una figura que se ha convertido en símbolo de rebeldía. Su nombre es sinónimo de resistencia ante el colonialismo español, que invita a reconocer a las mujeres indígenas como herederas de la memoria y la resistencia ante amenazas invasoras.
0: Tiffany Galaviz, también ganadora de México Canta, es originaria de Glendale, en California. Desde muy niña encontró en la música de mariachi una forma de mantener el vínculo con sus raíces mexicanas. Vamos a escuchar una de sus interpretaciones.

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1: Y en nuestra sección Obras que han transformado a México, vamos a conocer dos espacios que son, pues, parte de nuestra memoria cultural. El Museo Nacional de Historia, ubicado en el Castillo de Chapultepec, abrió sus puertas en 1944.
2: Y el Palacio de Bellas Artes, inaugurado en 1934, que se convirtió desde entonces en uno de los grandes espacios para las artes en nuestro país.
1: Si quieren conocer más lugares como estos, pueden visitar el Catálogo Nacional de Bienes Culturales. Está en www.agendadigital.cultura.gob.mx.
3: ¿Sabías que en lo alto del bosque de Chapultepec existe un castillo que ha sido colegio militar, residencia imperial, casa presidencial y que hoy guarda algunos de los episodios más importantes de la historia de México? Hablamos del Castillo de Chapultepec, sede del Museo Nacional de Historia. El nombre Chapultepec proviene del náhuatl y significa Cerro del Chapulín. Desde la época prehispánica, este sitio fue considerado un lugar especial y estuvo relacionado con los antiguos gobernantes mexicas. El castillo comenzó a construirse en el siglo XVIII, durante el periodo virreinal. Su historia fue cambiando junto con la propia historia de México. En el siglo XIX se convirtió en colegio militar y fue precisamente ahí donde ocurrió uno de los episodios más recordados de la historia nacional, la defensa del castillo durante la intervención estadounidense de 1847. Y aquí la tradición histórica que recuerda a los niños héroes, cadetes que participaron en la defensa de Chapultepec. Uno de los relatos cuenta que Juan Escutia se envolvió en la bandera mexicana y se arrojó desde el castillo para evitar que fuera capturada. Este episodio forma parte de la memoria nacional. Después, durante el Segundo Imperio Mexicano, fue residencia de Maximiliano de Habsburgo y Carlota. Una curiosidad es que Maximiliano mandó adaptar y embellecer diferentes espacios del castillo, mientras que Carlota convirtió algunos de sus jardines y habitaciones en espacios de especial importancia dentro de la residencia imperial, la cual, aún en nuestro tiempo, podemos contemplar. Después el edificio volvería a cambiar de función y sería utilizado como residencia presidencial hasta que llegó un momento decisivo. En 1939, el presidente Lázaro Cárdenas decretó que el Castillo de Chapultepec sería destinado al Museo Nacional de Historia. Y el 27 de septiembre de 1944, durante el gobierno de Manuel Ávila Camacho, el museo abrió oficialmente sus puertas al público. El propio castillo es una pieza histórica. Sus salones, terrazas, jardines, mobiliarios, pinturas, vitrales y arquitectura forman parte del patrimonio que podemos conocer durante su visita. Además, sus muros están decorados con importantes obras de muralistas mexicanos como David Alfaro Siqueiros, José Clemente Orozco, Juan O'Gorman y Jorge González Camarena. Cuando recorremos el Castillo de Chapultepec, estamos entrando a un edificio que fue testigo de diferentes épocas de México. Nunca ha dejado de contar historias. Historias de emperadores, presidentes, soldados, artistas y ciudadanos. Historias que forman parte de nuestra memoria colectiva. Museo Nacional de Historia, Castillo de Chapultepec. Cada visita nos recuerda que conocer la historia de México también es una manera de conocernos a nosotros mismos.
4: Por allá de 1904, a Porfirio Díaz le pareció buena idea hacer un teatro. Un gran teatro nacional que debía ser imagen de modernidad del régimen y que debía lucir en el centenario de la independencia. Le encomendó al arquitecto italiano Adamo Boari la construcción. Y así inició la obra. Requería tiempo y recursos, así que se inició. Pero la Revolución Mexicana, problemas técnicos, financieros y los cambios políticos hicieron que la obra se retrasara. Y después de 30 años, la inauguración ocurrió. El sábado 29 de septiembre de 1934 y fue encabezada por el presidente de ese tiempo, Abelardo L. Rodríguez. Hubo una ceremonia con un discurso presidencial. El programa se dividió en actividades matutinas y nocturnas. A las 10:20 de la mañana se realizó la ceremonia oficial. Se escuchó el himno nacional y se estrenó Llamadas, Sinfonía Proletaria, de Carlos Chávez, esta interpretada por la Orquesta Sinfónica de México. Después, en la noche, a partir de las 21 horas, se interpretó la Sinfonía Pastoral de Beethoven y posteriormente se presentó La Verdad Sospechosa, una comedia de Juan Ruiz de Alarcón. La protagonista fue María Teresa Montoya bajo la dirección de Alfredo Gómez de la Vega. Esto en una fiesta de arte, exposiciones y recorridos que abrían un recinto sin igual. el Museo de Artes Plásticas también abrió ese día, el 29 de septiembre, con exposiciones de pintura, escultura, arte prehispánico, grabado y dibujo. Al día siguiente de la inauguración oficial, se realizó el primer concierto abierto al público a cargo del violinista ruso Hasha Heifetz. Y así inició la historia de un lugar lleno de magia. Adamo Boari, el arquitecto de origen, imaginó el exterior con una estética Art Nouveau muy asociada con la arquitectura europea de principios del siglo XX. Sin embargo, recordemos que el proyecto se retrasó durante 30 años y cuando se retomó durante el México postrevolucionario, el arquitecto mexicano Federico Mariscal se encargó de terminarlo y el interior adquirió entonces una marcada estética Art Deco. Por eso Bellas Artes tiene esa combinación tan peculiar. Por fuera parece pertenecer a una época y ya estando adentro parece otra época. La última etapa de construcción comenzó en 1932 y el edificio quedó concluido en marzo de 1934, solo 5 meses antes de la inauguración, el 29 de septiembre. Cuando el Palacio de Bellas Artes finalmente abrió sus puertas, México era diferente al del inicio de esta historia. La construcción había atravesado una revolución y fue terminado por un estado postrevolucionario que buscaba construir una nueva identidad cultural. Un testigo de esto es el muralismo mexicano. Diego Rivera y José Clemente Orozco dejaron claro que el México de sus tiempos en los murales históricos del Palacio era otro, que hasta hoy, en 2026, sigue siendo testigo y miembro destacado activo de la vida artística de todo el país. ¡Feliz cumpleaños al Palacio de Bellas Artes y gracias! Gracias por tanto. Orlando Abad.
1: Para cerrar esta primera media hora, vale la pena recordar una referencia escrita en 1900, donde Erendiri Kikunari, ante la llegada de los españoles y la imposición de una nueva religión, pregunta, ¿qué nos quedará entonces?
2: Siglos después, Erendira sigue siendo una figura de la tradición oral purépecha y este año, el INAH la incorporó al Paseo de las Ancestras en Paseo de la Reforma. Y su pregunta sigue resonando hasta nuestros días.
1: Antes de irnos, queremos mandarle saludos a Rafael Vázquez Castro, Rolando Ana Pérez, Erendira Juárez Rangel y Freddy Navarro Mata.
2: También para Scarlett Hernández, Verónica Muñoz Centeno, José Luis Hernández Álvarez, Gerardo Domínguez y Edgar Bennett Bucio. Muchísimas gracias por acompañarnos todas las semanas.
1: Recuerden que nos encuentran como La Hora Nacional Oficial en YouTube, Facebook, Instagram, TikTok, X, Spotify y el número 5534-834239. También nos pueden mandar un correo electrónico a lahoranacional@segob.gob.mx.
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0: Son las 10. Con 30 minutos.
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6: Muy buenas noches, sean todas y todos ustedes bienvenidos a la Media Hora Estatal. Michoacán es mejor. Mi nombre es Pilar Barrón y quédate con nosotros porque hablaremos acerca de un festival de música increíble. Las nuevas tecnologías ya están ahí inmersas en la música. Hablaremos de ello en un momento más. También, por supuesto, hablaremos de la importancia de ponerle tu sello a tu producto. Sí, Michoacán de origen hoy por hoy tiene un premio y estaremos hablando también de este galardón en un momento más. En la escena musical, David de la Torre. Así es que quédate con nosotros. Esta es la Media Hora Estatal. Comenzamos.
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6: Continúas escuchando La Media Hora Estatal, Michoacán es mejor. Mi nombre es Pilar Barrón y siempre me da muchísimo gusto recibir en esta mesa a invitados que le agregan valor cultural a nuestro estado, a nuestro pues prácticamente legado artístico. Y para ello hablemos del Festival Internacional de Música, Nuevas Tecnologías, Visiones Sonoras, que recientemente acaba de pasar, pero además dejó muy buena expectativa. Hablemos, a ver, preguntémosle aquí a nuestro invitadazo esta noche de domingo, Francisco Colasanto, él es curador del festival. Qué gusto tenerte aquí en La Media Hora Estatal. Francisco, bienvenido.
9: Muchas gracias, gracias.
6: Oye, hablemos acerca de Visiones Sonoras, que reunió a la música experimental y las nuevas tecnologías. ¿Qué cosas nos llevan ya las nuevas tecnologías que ahora también están en la música, no?
9: Sí, pues, bueno, muchísimas gracias, Pilar, por invitarme. Pues Visiones Sonoras es un festival que se hace, no sé, quizá mucha gente no la conozca, pero es un festival que se hace ya hace 22 años aquí en Morelia, y es un festival muy importante, por supuesto, dentro de un pequeño círculo de gente que se dedica a la música experimental y a la música electrónica, pero dentro de ese círculo de gente es un festival famoso en todo el mundo. Siempre viene gente de todo el mundo a participar, e incluso muchísima de la gente viene gratis, o sea, viene porque quiere estar aquí, porque saben que pasan cosas. Y entonces el CEMAS, que es el Centro Mexicano para la Música y las Artes Sonoras, es este centro que nosotros fundamos hace, bueno, yo soy argentino, pero vine aquí hace 20 años casualmente a trabajar al CEMAS, y lo fundamos con Rodrigo Sigal hace 20 años atrás. Y es un centro que se especializa en producción y en experimentación y en edición de música y nuevas tecnologías. Así que bueno, ahora, ¿qué son las nuevas tecnologías? Respuesta a las nuevas tecnologías, ya es una respuesta difícil de decir porque ya no son tan nuevas, digamos.
6: Sí, ya.
9: O sea, nuevas no tienen nada. Pero bueno, quizá lo último más nuevo sería, digo, está bien tu acepción porque siempre se dice así.
6: Sí.
9: Se dice música y nuevas tecnologías, aunque son tecnologías muy viejas. Pero bueno, quizá las últimas nuevas tecnologías son la IA, ¿no? Eso sería la última nueva tecnología. Quizá el próximo festival tengamos que hacerlo basado en la IA, no sé.
6: Sí, la verdad es que, bueno, de hecho es en la industria musical, veo, yo leía un artículo el día de ayer que es de las grandes preocupaciones que tienen algunos cantautores o cantantes, artistas como tal, que a lo mejor no son escritores de sus propias canciones, pero sí tienen un poco de temor con la llegada de la IA a la música.
9: Pues sí, y hacen bien en tener temor porque, digamos, piensa que, bueno, también en el CEMAS nosotros creamos la carrera de música, música y nuevas tecnologías de la UNAM, que está aquí en el campus de la UNAM, el ENES. Y bueno, y siempre a mis alumnos, yo siempre les digo, sí, claro, que se vienen tiempos difíciles en ese sentido, porque antes había muchas maneras de hacer música comercial, que para una pura publicidad, que para un político, que para, qué sé yo, no sé, para una campaña, etcétera. Claro. Y eso era trabajo. Hoy eso se puede hacer con 20, 200 pesos, ¿no? O sea, $10 y ya está. Y se puede hacer toda la música que uno quiera. Entonces, sí, la verdad que estamos en problemas.
6: Sí, la verdad es que resulta un poco complicado el poder entender que la inteligencia artificial también ya se adentre en la escena musical y que lo haga de una manera, yo diría, podría ser implementada como una herramienta auxiliar, pero posiblemente también en algún punto diga, con permiso, ya llegué.
9: Pues es un tema muy, muy, muy, muy interesante, creo yo, y daría para un programa de 2 horas, digamos, pero el tema es que sí, ya esto ya está pasando, esto que me estás contando ya está pasando. De hecho, ya hay muchas músicas hechas en IA en Spotify que tiene muchos seguidores y que nadie la hizo alguien con una computadora. O sea, no es que es algo que está por venir, es algo que está acá.
6: Oye, yo quisiera hablar acerca también un poquito de tu historia. Uh-huh. Dices tú, hace un rato llegaste ya acá al CEMAS y demás. ¿Qué fue lo que te trajo primero a Michoacán? ¿Y cómo fue que pues conceptualizaron esta idea de poder abrir un CEMAS, ¿no? Que hoy es seguido por un montón de amantes de la música.
9: Pues mira, la verdad, yo sinceramente nunca tuve el plan previo de venir a México a vivir. No es que no esté contento de estar aquí, pero digamos, no es que era un plan que estaba no estaba en mis planes. Pero como Argentina siempre es un país que siempre está a punto de estallar, a nivel económico por lo menos, entonces, y como en Argentina muchos somos, como en mi caso, hijos o nietos de europeos, de italianos, mi padre era italiano, entonces todos siempre estamos viendo la salida por el aeropuerto, ¿no? Siempre todos miramos el aeropuerto para irnos, y entonces tengo todos mis amigos, mis hermanos, todos viven fuera del país, y entonces me pensaba ir fuera del país, me pensaba ir a Italia a vivir, porque tengo ciudadanía italiana, y ahí conocí a un mexicano llamado Rodrigo Sigal, en la Patagonia, que me ofreció venir a México, porque pusimos a platicar, le mostré mi trabajo y así de la nada me dijo, bueno, te interesaría venir, ya que te querés ir a Italia, ¿por qué no te venís a México, ya que te querés ir del país? Y yo dije, órale, vamos a México. Y ahí llamé por teléfono a mi mujer y le dije, mi amor,
6: nos vamos.
9: El año que viene nos vamos a México.
6: ¿Y qué te dijo ella?
9: Feliz. ¿Sí? Los dos estábamos con ganas de irnos ya que no soportábamos más. Y no, entonces llegué aquí y bueno, esa ciudad para mí fue un cambio increíble porque Morelia es una ciudad muy hermosa.
6: Pero ha sido una buena estancia, te ha dejado una buena estancia.
9: Sí, sí, por supuesto, yo no regreso nunca más. y no, a veces los mexicanos no tienen conciencia de que mal que sea diferentes gobiernos, pero siempre hay un apoyo a la cultura bastante importante. Yo sé que mucha gente va a decir que no están así, pero es que no saben cómo es en otras partes de Latinoamérica. No hay otro país en Latinoamérica, no hay, y lo te digo porque conozco bastante, no hay otro país en Latinoamérica que tenga el apoyo que tiene México a la cultura. Ni siquiera Brasil, que es un país más rico todavía, ni siquiera Brasil tiene ese nivel de apoyo.
6: Y mira que te lo dice alguien que tiene trabajando bastantes años ya en la escena musical, en la escena cultural, y la verdad que esto, Paco, nos lleva a otro lugar, a otro escenario completamente. Venir a México a hacer cultura, claro que todos los países tendrán sus altos, sus bajos, sus puntos débiles, algunas cosas donde mejorar en economía, en lo que sí. Tú quieras, pero siempre voltear a ver las áreas de oportunidad, algo tan importante como lo es el arte y la cultura.
9: Sí.
6: Eso tiene que incentivarse siempre y creo que por mucho incentiva muchas cosas positivas para cualquier nación.
9: Claro, por supuesto. De hecho, es un estado mental, digamos, es decir, un estado mental como nación. Es decir, México entiende que difundir la cultura mexicana, apoyar a los artistas, escritores mexicanos, es importante para el país. Bueno, casi nadie lo piensa así, lamentablemente.

0: interesadas en acercarse a esta escena, dónde encontrar información, cómo acercarse a su institución también. Cuéntanos, por favor, redes sociales rapidísimo.
1: Sí, muy rápido. Bueno, muchísimas gracias. El CEMAS es C de casa, M de mamá, M de mamá, AS.org, es la página del CEMAS. Y también, para los que nos están escuchando y les interesen estas cosas, también tengan en cuenta que está la carrera de música de la UNAM, de la ENES, bueno, aquí, que es gratuita, buenísima. Tenemos, 100 inscriptos cada año y entran 20 nomás. Así que esto está acá en Morelia. Así que a los que les interesa todo lo que tiene que ver con música, sonido, grabación, ese tipo de cosas, tiene una carrera de la UNAM gratis acá.
0: Únicamente está aquí en Morelia.
1: Sí, no hay otro lugar que haya esa carrera. En la UNAM, por lo menos.
0: Ya.
1: Acá es música y nuevas tecnologías. La única carrera de música y nuevas tecnologías es esta.
0: Ya está. Así venga. Pues gracias. Ahí está Francisco Colasanto. Gracias por venir aquí a la media hora estatal.
1: Gracias,
0: bienvenido. La próxima, seguramente vamos a estar buscando muy seguido para que vengas y nos cuentes más de lo que están haciendo.
1: Aquí estoy a la orden.
0: Venga. 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
0: 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Y oigan, en Michoacán el CEL entra al aula con nuevas reglas. Claro, nuestro estado se suma a la nueva medida federal para regular el uso de celulares y dispositivos digitales en las escuelas. En la educación básica, su uso estará restringido durante la jornada escolar y solo podrán utilizarse con fines pedagógicos, bajo la orientación de docentes o en casos de emergencia, salud, inclusión o discapacidad. En media superior se promoverá uso seguro y responsable, mientras que en universidades, cada comunidad educativa establecerá sus propios acuerdos. Esta medida busca favorecer el aprendizaje y una mejor convivencia en las escuelas, que el aprendizaje sea tu mejor conexión. 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
4: Hola amigos literarios, soy Ale Vanegas de Mentes Literarias. Para cerrar con broche de oro el mes patrio, les traigo tres recomendaciones literarias de uno de los héroes más importantes de la independencia, el generalísimo José María Morelos y Pavón, de quien este próximo 30 de septiembre se cumplen 261 años de su nacimiento. Uno de los textos más completos que podemos encontrar sobre la vida del siervo de la nación es el del historiador Carlos Herrejón, quien es especialista en historia virreinal de la Nueva España y en la etapa de la Guerra de Independencia de México. El libro se titula Morelos, Revelaciones y Enigmas. En esta investigación bibliográfica podremos encontrar diferentes facetas de Morelos, como la de arriero, estudiante, sacerdote y su papel como estratega y militar. Otra obra que, sin duda, es un gran esfuerzo documental es el libro titulado José María Morelos y Pavón, documentos de su vida y lucha revolucionaria de 1750 a 1816. Este texto, elaborado por investigadores de la Universidad Autónoma Metropolitana y el Instituto Nacional de Estudios Históricos de las Revoluciones de México, recopila más de 1.500 documentos ordenados cronológicamente, desde cartas personales hasta informes militares y políticos, en los que podemos seguir el proceso de su evolución ideológica. Por último, te recomendamos el libro titulado Morelos, Morir es Nada, del escritor Pedro Ángel Palou. Este texto es una novela histórica que aborda la historia de Morelos desde la perspectiva de una de sus parejas, con quien tendría una hija. ¿Conoces algún otro texto sobre la vida del siervo de la nación? Cuéntanos en redes sociales. Somos Mentes Literarias Morelia.
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0: Y ahora Estatal Michoacán es mejor y me da muchísimo gusto recibir esta noche de domingo también aquí a la directora de comercialización de la Sedeco. Ella es Guadalupe Morelia Fuentes Peña. Muy buenas noches, ¿cómo estás?
1: Buenas noches, Pilar, un gusto estar aquí contigo.
0: Oye, hablemos, por favor, Morelia, de este premio Michoacán al Producto de Origen. Si bien sabemos que en Michoacán hay un montón de productos que ya son, pues, de origen prácticamente, hay un premio ahora. A ver, cuéntanos.
1: Sí, muy bien. Mira, Michoacán cuenta con 8 indicaciones geográficas, 3 denominaciones de origen, 2 marcas de certificación y una marca colectiva. Seguramente recordarás algunos de estos productos, como lo que es la indicación, bueno, la indicación geográfica del aguacate, lo que es Franja Michoacán, todo lo que es la guayaba del oriente, el pez blanco de Pátzcuaro, el tequila, el mezcal, la charanda, el cobre martillado de Santa Clara del Cobre, los molcajetes de San Nicolás de Obispo y las esferas de Tlalpujahua, ¿sí? Entre otros también está el queso cotija y los chongos zamoranos.
0: Uy, sí.
1: Entonces, derivado de esto, se realizó un premio en el que nosotros buscamos reconocer a los productores, productoras, artesanos, artesanas, organizaciones o instituciones que le den un valor a todo esto que hacen en Michoacán. ¿Sí?
0: Okay.
1: O sea, a las personas o a las instituciones que contribuyen justo a dar esta producción, esta conservación de todo esto realizado en Michoacán.
0: Importante, si yo de pronto quiero participar o algo, mi producto necesariamente tiene que ser ya avalado por ustedes como producto de origen, ¿no es así?
1: Así
0: ¿quiénes
1: es.
0: Participan? ¿Cómo participan? ¿Qué se van a ganar? ¿Un viaje a la playa? ¿Una cena?
1: Ojalá. Cuéntanos. Esto sería muy bueno,
0: ¿verdad?
1: Oye, pues mira, las personas que pueden participar personas físicas, morales, organizaciones o comunidades. Pero aquí lo principal es que estas personas participan o comunidades participantes tengan este signo de distinción, que tengan una indicación geográfica, una marca de certificación, una marca colectiva. O sea, ese es el punto principal. O sea, no podemos participar si no contamos con este punto esencial. Entonces, para eso, pues es necesario formar parte de cada uno de estos ejemplos que ya platicamos. Y bueno, todos esos ejemplos, como tú sabes que entre uno y otro, pues es la competencia.
0: Ahí está el meollo, ¿no?
1: Sí,
0: ahí
1: claro.
0: Está la competencia, ahí está el poderío de todo. Pero a ver, ¿cuándo va a ser este premio? ¿Hasta cuándo tienen para dar a conocer quién va a galardonarse como tal? Cuéntanos.
1: Esta convocatoria se encuentra abierta desde el primero de septiembre hasta el último día de septiembre. Entonces, estamos a 3 días de cerrar convocatoria. El 30 de septiembre a las 3 de la tarde se cierra convocatoria. Es importante que las personas interesadas acudan con un oficio dirigido a la Secretaría de Desarrollo Económico con atención a la Casa de las Artesanías, en la que nos pongan pues toda la historia de su producto, toda la trayectoria, qué han hecho de promoción, innovación, de participación en ferias nacionales, internacionales, si cuentan con el distintivo Michoacán de origen, porque se los dijo mi secretario Claudio Méndez. En la rueda de prensa les dijo, es importante y va a ser una palomita para cada uno de los participantes si ya cuentan con el distintivo Michoacán de origen, que también es un emblema michoacano que nos ayuda a posicionar todas las marcas de productos agroalimentarios.
0: ¿Habrá quien, Morelia, de pronto diga, pues es que yo no tengo todavía el sello, ¿no?, de Michoacán de origen, ¿lo alcanzo a tramitar para poder participar o ya definitivamente no?
1: Claro que sí, el distintivo Michoacán de origen tiene apertura todo el tiempo.
0: Ok.
1: Sí, es solamente importante que acudan con nosotros a la Secretaría de Desarrollo Económico y ahí justo nosotros haremos el diagnóstico para saber exactamente cómo se encuentra la empresa productora y pues tener certeza de que la persona que está acudiendo con nosotros sea realmente el productor, que acredite con los documentos probatorios que es dueño de la marca, ¿sí? Porque para esto, y una de las partes de lo que busca proteger el origen, pues es que no tengamos como esas personas que, ¿cómo se les dice? A los que son imitadores.
0: Ah, ya.
1: ¿Sí?
0: Sí, que
1: entonces,
0: sea pirata.
1: Ajá,
0: un producto
1: que sea
0: pirata.
1: Ándale. Entonces, es importante, pues, que nosotros tengamos la certeza de que es un productor michoacano, que es hecho con manos michoacanas. Que tenga la marca registrada aquí en Michoacán. Que la marca esté registrada a nombre de la persona que está yendo a hacer el trámite, ¿sabes?
0: Sí.
1: Y pues bueno, que nos compruebe que está ya dado de alta en el SAT con cualquier actividad económica y que también pues su comprobante de domicilio domicilio coincida con el SAT y que diga que la empresa está en el lugar que dice que ya le dijo al SAT que está la empresa. Entonces, esto es lo que hace el distintivo y esto es lo que les daría una palomita más en este premio Michoacán al Producto de Origen.
0: Bueno, una gran opción podría ser, no estás todavía de alta, date de alta ahorita, ponle tu sellito, cumple para que obviamente este sello sí te da un realce a tu producto, sí te da una identidad y además un respaldo por SEDECO.
1: Así es, y de todo el gobierno del Estado.
0: Y de todo el gobierno del Estado de Michoacán, y en todo el Estado de Michoacán. Entonces, creo que es una gran oportunidad, regístralo, ponle tu sellito a tu producto. Imagínate tu producto así, tu bolsita de mole, no sé, con su Michoacán de origen. ¡Wow! ¡Dame cuatro! ¡Ah, no!
1: Sí, entonces, la verdad, aquí también te quiero decir, Pilar, que es muy importante que para este premio las personas no solo nos pongan en su oficio pues sus datos, ¿no?
0: Sí.
1: No solamente su trayectoria, sino qué han hecho en el tema del impacto social y económico para que, porque esto es lo que busca el premio, ¿sabes?
0: Sí, claro.
1: El premio no solamente busca reconocer las tradiciones,
0: sino que realmente
1: veamos todo el tema de la calidad, de la innovación, de todo lo que has hecho como impacto social y económico.
0: Incluso, ¿cuántos empleos has generado, no?
1: Así es,
0: o sea,
1: así es.
0: Si utilizas productos naturales, si incentivas la tradición de la región, si los productos son realmente certificados, buenos, pues todo esto es valiosísimo. Morelia, me encanta tenerte en esta media hora estatal. ¿Algo más que quieras agregar, por favor?
1: Pues solamente comentarte que lo que es el origen no solo es un dato geográfico, ¿sí? Esto representa lo que es identidad, conocimiento, procesos, reputación o toda una actividad económica. Proteger lo que es el origen es conservar y convertir lo que es la tradición en una ventaja competitiva.
0: Okay.
1: Por lo tanto, el premio Michoacán al Producto de Origen es la conservación de estas tradiciones con la calidad, con la innovación y con el impacto a todo el sector económico y social que promuevan todos nuestros productos michoacanos. Invitarlos a todos, a todas las comunidades, organizaciones, instituciones, personas físicas o morales, productores, artesanos, artesanas que quieran participar en nuestro premio. Este premio es importante que sepan, si no pueden participar este año, participar el año que entra, porque está ya realizado por decreto.
0: ¡Órale! Sí, entonces, o sea, nadie que llegue lo puede quitar. Fin.
1: No, así
0: se
1: es.
0: Acabó.
1: Entonces, este es un decreto de que este premio se va a realizar año con año. El año pasado se realizó durante la realización de Origin, que lo estuvimos aquí en Morelia.
0: Claro, en Seconexpo.
1: El Bienal. Ajá. Entonces, aquí lo estuvimos, fue la primera edición de este premio.
0: ¡Qué padre!
1: Y pues esta ya nos toca seguirlo en adelante.
0: Eso, ¿sale? Muy bien. Pues ahí está la invitación. Así es que usted no la deje pasar. Muchísimas gracias, Morelia, por venir aquí a la media hora estatal.
1: Muchísimas gracias a ti por invitarme.
0: Venga, esta es tu casa cuando gustes y, por supuesto, usted póngase, si tiene un producto michoacano, de origen michoacano, pues vaya usted y póngale el origen ahí, que se vea su sello. Todavía puede hacer, acérquese a SEDECO, le van a decir los pasos que tiene que hacer, muy sencillo. Hay una área específica de asesores que le van a poder acompañar en el paso a paso y, finalmente, cuando ya tenga su sello, pues nos invita a celebrar, ¿no? Venga, continúa escuchando la media hora estatal.
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3: Esta semana prepárate para disfrutar del teatro y del cine. 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
5: Hola, ¿qué tal, amigos de la Madera Estatal? Soy su amigo David de la Torre y me da mucho gusto saludarles. En esta ocasión quiero dejarles un covercito que acabo de grabar hace muy poquito. Espero que les guste mucho. Recuerden que mis redes sociales son David de la Torre, plataformas, también me pueden encontrar igual. Un abrazote, nos vemos pronto. Adiós.

0: Muchísimas gracias a David de la Torre por compartir su talento con nosotros en esta media hora estatal. Recuerda que este es un espacio para ti, cuentas con algún proyecto musical, eres quizá cantautor, quizá realizas artes plásticas. Bueno, pues escríbenos a la media hora estatal a través de las redes sociales oficiales del gobierno del estado de Michoacán. A través de las personales también me encuentras como Pilar Barrón. Oye, Pilar, yo quiero asistir a la media hora estatal y aquí con gusto te vamos a estar recibiendo. Gracias a todos en el estado de Michoacán por prestarnos sus emisiones y sus estaciones de radio para emitir un programa más de la media hora estatal. Agradezco muchísimo a todo el equipo que hace posible la media hora estatal, guionismo, producción, postproducción. Gracias en los controles, por supuesto, también a Perlita, todo el maravilloso equipo de la coordinación de comunicación. Gracias al mando de este barco, a Sayin Villavicencio, a ti por tu preferencia y por acompañarnos domingo a domingo. Que tengas un excelente inicio de semana. Hasta la próxima.
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Vamos a seguir con más saludos esta noche. Ahora los enviamos para los socorristas de la benemérita institución Cruz Roja Mexicana, que siempre nos están escuchando. Amigos de la Cruz Roja, gracias por sintonizar el 91.7.

0: Son las 11 con 16 minutos.
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Se reporta desde Modesto, California, el Gorilín. Nos pide saludos para su esposa Beatriz Ochoa Hernández y para sus hijos Alejandro, Pedrito y Lupita González Ochoa. De parte del Gorilín, desde Modesto, California.

0: Son las 11 con 31 minutos.
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4: En Progreso Nacional, siempre escuchando su programa, Trino, allá en la Rinconada 14 de Progreso Nacional, disfrutando noche a noche, estas, las canciones inolvidables. 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

0: Son las 11:45.
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2: Tenemos más reportes esta noche. Saludos para Irma Ceja Núñez, a su papá don Memo Cacahuates, a doña Carmelita, para su esposo Eduardo Rodríguez, a sus hijas Mayra y Jessy, a las familias Núñez Zamora y Núñez Prado, de parte de Irma Ceja Núñez. Siempre escuchando este su programa.

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3: La siguiente canción es para enviar saludos a Manuel García y su esposa Alicia Mauricio Garibay, para su hija Adriana, su nieta Adrianita, de parte de Manuel García. Saludos con todo gusto. Esta es su canción favorita.
0: Estas canciones tan viejitas

Ha terminado el día. Es hora de descansar. Olvida los problemas y disfruta el silencio de la noche. Reposa tu cabeza en la almohada y tu corazón en Dios. Él confortará tu alma y te dará paz. Muy buenas noches.

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1: Sé que la vida no siempre resulta como uno quiere, que no siempre es justa.

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0: Son las 0 horas con 15 minutos.
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1: Son las 0 horas con 30 minutos.

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0: Son las 0 horas con 45 minutos.
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0: Es la 1:01.
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0: Es la 1:15.
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0: Es la 1:31.
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0: Es la 1:45.
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0: Son las 2:01.
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0: Son las 2 con 15 minutos.
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0: Son las 2:31.
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1: Son las 2:45.

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0: Son las 3 con un minuto.
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1: Son las 3:15.

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0: Son las 3 con 45 minutos.
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0: Son las 4 en punto.
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0: Son las 4 con 17 minutos.
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0: Son las 4:31.
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0: Son las 4:45.
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0: Son las 5:02.
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1: Son las 5:32.
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0: Son las 5 con 47 minutos.
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2: Señor, Padre bueno, permite que te agradezca el inicio de este nuevo día. Ayúdame para que durante él haga solo lo que es grato a tus ojos. Gracias por haber enviado a tu Hijo Jesucristo para que me guíe. Él es el camino, la verdad y la vida. Haz que el Espíritu Santo me inspire en este día todo lo que es bueno y constructivo.
3: Dios no piensa como los demás. Como los rieles del tren, que van juntos y nunca se acercan, así parece el camino de Dios y del hombre. Uno cerca del otro, pero bien diferentes, no se tocan. Muchas veces la Escritura constata esto cuando expresamente nos dice que el hombre tenía una forma de pensar muy diferente a la de Dios. El hecho es que mientras Jesús camina hacia las diferentes comunidades, a veces se le nota taciturno, silencioso, porque no siente cercano, porque siente cercano aquel final doloroso con el que sellará su entrega a Dios por la salvación de los hombres. Varias veces expresa sus pensamientos, pero este punto sigue sin ser entendido por los compañeros de por él elegidos. Vemos a Jesús iniciando el camino a Jerusalén, que en definitiva es el camino a la cruz. Según el acomodo de los relatos que presenta San Lucas, Jesús no volverá de aquel viaje, allá morirá, pero en el camino que ocupa muchos capítulos irá instruyendo a sus amigos sobre una diversidad muy grande de asuntos. Cuando el Señor expresa la finalidad de este viaje, hablando de su pasión, los discípulos tienen otros temas que consideran más decisivos y a ellos les dan su atención. ¿Quién es el más grande en ese reino del que Jesús nos habla? ¿Quién ocupará los primeros y más importantes lugares? Bien claro quedan esos dos mundos, esos dos rieles que nunca se tocan, aunque están tan cerca. La pasión y la grandeza humana, la muerte y la ambición, el sufrimiento y la envidia de los que pelean, no por servir, sino por ser servidos. Realmente, no importa cuál pueda ser el designio, el plan de Dios en la relación a la salvación del hombre. Lo que importa son los planes que cada uno de los discípulos se va haciendo para su futuro, que no lo conciben como si no hubieran dejado todo para seguir a Jesús, quien tendrá que corresponderles dándoles los primeros sitios en su reino. El egocentrismo en las diferentes dimensiones de la vida, también y sobre todo en el campo religioso, da origen a muchos choques, a divisiones, a intolerancia. Y esto no puede ser aceptado por el Maestro Jesús. La autoridad en la Iglesia no es un poder. La autoridad que se inspira en Jesús es un servicio humilde a los más necesitados. Nunca será dominio, ni de mentes, ni de espíritus, ni de gentes. Gracias, Padre, por el ejemplo tan diáfano de Jesús, diácono de todos los pobres del mundo, que siempre pensó en ellos antes que en sí mismo.
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5: Hola, hola, bienvenidos una vez más a este espacio de Ya Oíste. Yo soy Génesis Sainz. Más que feliz, emocionada de tratar un tema, pues del que se habla muy poco, la sarcopenia. A veces te sientes con menos fuerza, te cuesta más trabajo cargar cosas, subir escaleras, levantarte de una silla. Pues todos esos puntos hoy los vamos a aclarar. Y para eso tenemos una invitada muy especial. Nos acompaña la doctora Claudia Santillán Arriaga, que es especialista en medicina interna. Doctora, bienvenida, muchas gracias.
6: Muchas gracias, buenos días, gracias por la invitación. Y bueno, vamos a hablar de lo que es la sarcopenia, como lo mencionaban ahorita, conocido desde ya muchos años, últimamente en boga en México. ¿Por qué? Porque vamos todos para ese diagnóstico o ese síndrome que actualmente se conoce. A la sarcopenia se le menciona como sarcopenia del latín y griego, que es sars, carne, penia, disminución, que es disminución del músculo. O también se le conoce como miopenia, músculo mío, penia, disminución. Y esto va unado a otros términos que se llaman dinamopenia, que es disminución en la fuerza, y por consiguiente también la cratopenia, que es la disminución en el músculo, disminución en la fuerza, y por consiguiente disminución en la actividad funcional diaria. Anteriormente se conocía que era un síndrome geriátrico, porque todos los cambios que vamos teniendo a partir de 65 años van generando parte de estos síndromes geriátricos. Pero conforme han avanzado los años y los tiempos, se han hecho varios estudios condicionando que no solamente el paciente geriátrico, sino también el paciente que tiene enfermedades metabólicas, como pueden ser la diabetes, la obesidad, la insuficiencia cardíaca y recientemente más estudios sobre la enfermedad renal crónica.
5: ¿Cómo lo podemos como centrar de que no solamente es algo para la gente mayor, sino que es como un desgaste prematuro, se podría decir?
6: Sí, un desgaste prematuro. Ya fisiológicamente a partir de los 50 años empezamos a tener cambios en las células de todo el cuerpo, pero ahora México desafortunadamente somos el primer país de obesidad infantil. Al ser el primer país de obesidad infantil vamos generando mayor peso en nuestra estructura muscular y en futuro podemos llegar a desarrollar lo que es la obesidad, lo que es la diabetes mellitus y por consiguiente las enfermedades cardiometabólicas como la insuficiencia cardíaca. Entonces todas esas enfermedades al tener un desgaste progresivo y crónico van a dar una disminución en la masa muscular corporal. Se comenta que después de 50 años vamos perdiendo por cada año un 2% de masa muscular.
5: Wow.
6: Y después de los 65 años esto puede incrementarse hasta 13 a 24% anual. Pero si tenemos otras enfermedades o no hacemos actividades preventivas, podemos llegar a un grado mucho mayor que puede llevarnos inclusive a la muerte.
5: ¿Cómo vamos a diferenciar que a lo mejor estamos en una buena etapa para tomar acción y decir, bueno, voy a hacer ejercicio o esto? O en dado caso, ¿cómo sé que yo tengo, ya estoy empezando con la sarcopenia o esta parte prematura?
6: En un paciente mayor de 65 años, ya podemos pensar en la sarcopenia. ¿Por qué? Porque tenemos alteraciones en todos estos factores sensoriales, marcha, se van modificando. Si estamos mucho tiempo en una sola posición, vamos a hacer contracturas musculares. Entonces, cuando yo me quiero estirar para ese ejercicio, me duele. Y si me duele, ya no lo hago o ya no lo realizo. Y un adulto mayor, que son afortunadamente no es una gran mayoría, porque ya actualmente vemos en los parques, en los gimnasios, en algunos bosques, mucha gente mayor haciendo actividad física. Entonces, ese poco que nosotros le invertamos en el ejercicio, que se considera que son 30 minutos al día o 150 minutos semanales distribuidos en lo que nosotros podamos administrarlo de acuerdo a nuestros tiempos, nos va a ayudar mucho. Pero no solamente se considera que sea la caminata, la yoga, natación, que son ejercicios aeróbicos, sino también ya incrementarle un poquito en peso, ya sea con un poco de mancuernas, con polainas, o inclusive podemos en casa, si no puedo comprarme mi mancuerna o polaina, puedo llenar unos botecitos de agua o un recipiente con arroz, con frijol, con lenteja, con alpiste y cargarlos.
7: Claro.
6: Y en las piernas podemos hacerlo con la tela que tenemos en casa, que ya no nos sobra, llenarlo igual, se considera que sea de arena, pero no vamos a tener arena tan fácilmente, llenarlo igual con la semilla más chiquita que tengamos y ponerle un resortito o ponerle un velcro o unos broches para que lo podamos agregar tanto a los brazos como a las piernas. Y unos minutos, de 5 a 10 minutos que lo hagamos en casa, en lo que vemos las noticias, la televisión, nuestro programa favorito, o inclusive ya hay programas de ejercicio, sobre todo para adulto mayor, hay que hacerlos, y con ese pesito que le pongamos nos va a ayudar a disminuir ese riesgo de la sarcopenia a corta edad. Cualquier paciente que tenga enfermedades crónicas, vamos a mencionar diabetes, obesidad, enfermedad cardíaca, paciente geriátrico, que curse con una recaída, como son una enfermedad o que requiere estar en el hospital por algún proceso infeccioso o descompensación, o inclusive que pueden llegar a requerir aditamentos como ventilación mecánica, están postrados en cama. Entonces, su músculo no lo moviliza.
7: Claro.
6: Entonces, muchas veces podemos ver al paciente hospitalizado y el familiar va y nos apoya a darle de comer en la boca, lo tiene apapachando en la cama, y no, al contrario. Llegando hay que moverlo, sentarlo, que él coma para que no pierda esa funcionalidad. Y aquí tenemos que pedir apoyo, si lo hubiera, con una fisioterapia para que nos esté apoyando qué ejercicios puede mantener durante esa hospitalización para que se desgaste menos y pierda menos músculo. Otro es nutrición. Desde que llega el paciente al hospital, hacemos como un plan alimenticio para no perder tanto músculo y garantizar que el paciente esté ingiriendo su alimento. E inmediatamente que se egresa, mandarlo a rehabilitación física, a nutrición, psicología si está en condiciones y psiquiatría.
8: La proteína que venden o que pues consumen, que es como un suplemento, ¿eso ayuda o estamos hablando de mejor natural?
6: De todo natural. Mucha de la gente que va al gym le sugieren suplementos proteínicos, pero muchas veces pueden dañar o el hígado o el riñón. Claro. Y hablamos que la enfermedad del riñón es una de las que más sufren de sarcopenia. Entonces, wow, nuestro músculo ya está establecido. Lo importante es trabajarlo y mantenerlo y movernos. Ya sea que yo tenga una enfermedad renal o cualquier enfermedad, mientras yo me mantenga activo dentro de las posibilidades, yo mantengo mi músculo. Pero si el paciente va a perder peso por la misma enfermedad y yo le doy un aditamento o un suplemento, todo es de preferencia natural, porque eso nos va a ayudar desde la digestión, desde la salivación, de la masticación, la deglución, la absorción de nutrientes, que es mucho mejor a darle un suplemento preparado. ¿Por qué? Porque la absorción va a ser diferente. Sí, y eso se llama un suplemento que, exacto, no equivale a la alimentación. Y muchas veces los familiares o los pacientes dicen, denme una nutrición, ¿por qué no me da hambre? Es por eso un suplemento nos ayuda, pero no sustituye a la alimentación.
8: Yéndonos a la prevención, para que no lleguemos, o sea, en estos casos yo que tengo 27 años, ¿no? Y yo no quiero que cuando llegue a la edad de los 60 tenga sarcopenia. ¿Qué puedo hacer desde yo ahorita para decir, voy a prevenir?
6: Si una persona es sana, no tiene ninguna enfermedad, ninguna comorbilidad, puede tener una alimentación, pero siempre sería ideal llevarlo a cabo con un nutriólogo.
8: Okay.
6: Y conjunto con un dietista, ya que el nutriólogo nos detectó que estamos sanos, entonces el dietista nos puede dar inclusive ciertas recomendaciones de cómo balancear lo que es el plato saludable, donde un porcentaje son verduras, carnes, cereales, proteínas, y en sí todo, y sobre todo los líquidos.
7: Claro.
6: Sobre todo hidratarnos en forma correcta, porque nuestro cuerpo se basa en toda esta homeostasis o que sea todo parejo para que pueda absorberse todos los nutrientes. Y sobre todo no saltarnos alimentos.
7: Importante.
6: Eso es algo muy importante, porque si no llevamos el desayuno, comida y la cena, entonces nuestro cuerpo va a tomar energía de donde no tiene y entonces va a empezar a alterar todo el metabolismo. Trata de hacer un sueño reparador.
8: Nuestro cuerpo habla y hay que escucharlo, hay que saber escucharlo y tomar el tiempo para darle, porque nada más tenemos una sola vida, hay que cuidarla. Nos vemos en el siguiente episodio de Ya Viste. Yo soy Génesis Zaine Silva. Hasta luego.

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0: Está bonito, dice.
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1: Del Evangelio según San Lucas. Un día surgió entre los discípulos una discusión sobre quién era el más grande de ellos. Dándose cuenta Jesús de lo que estaban discutiendo, tomó a un niño, lo puso junto a sí y les dijo: «El que reciba a este niño en mi nombre, me recibe a mí, y el que me recibe a mí, recibe también al que me ha enviado. En realidad, el más pequeño entre todos ustedes, ese es el más grande». Entonces Juan le dijo: «Maestro, vimos a uno que estaba expulsando a los demonios en tu nombre, pero se lo prohibimos, porque no anda con nosotros». Pero Jesús respondió: «No se lo prohíban, pues el que no está contra ustedes, está en favor de ustedes». Palabra del Señor.
0: A continuación, la reflexión del Padre Ernesto María Caro sobre el Santo Evangelio del día de hoy en la voz de Salvador Jiménez Lozano.
1: Uno de los elementos más importantes del Evangelio es el ir adoptando los criterios de Jesús. Mientras que nuestra vida, mediante todos sus maestros, busca aleccionarnos sobre los criterios que se deben tomar para llegar a ser felices, Jesús, único maestro del cristiano, nos muestra en su Evangelio lo que verdaderamente puede llevar al hombre a la felicidad. Hoy ilumina el área de nuestras aspiraciones y de nuestro trato con él. Y así, mientras que el mundo nos insiste en el poder, estatus, sabiduría, etc., Jesús cambia el criterio y presenta a un niño que en la comunidad judaica no tenía ningún valor. Era el elemento más pequeño en la escala social que necesita de todos en todos los sentidos, el más indefenso, y afirma que para él será verdaderamente grande quien se siente necesitado como un niño y se deja amar y abrazar por él. El niño es el ser necesitado por excelencia. Todo lo aguanta, todo lo espera, todo lo cree, todo lo soporta y siempre confía sin dudar. Será también grande quien es capaz de renunciar a los privilegios que puede tener, marginados a los que son como niños en la comunidad. Queda así claro cuáles son las preferencias y, por lo tanto, cuáles deben ser las preferencias de los discípulos. ¿Cómo cuadran esas preferencias de Jesús con tu vida? Permite que el amor de Dios llene hoy tu vida. Ábrele tu corazón.
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6: Claro que sí, auditorio, aquí en Catedral de la Música. De lleno ya arrancamos con la programación viva y activa. Bonita mañanita de lunes, alégrate, es lunes 28 de septiembre. Bueno, iniciamos semana y todavía estamos en septiembre. Hoy es 28 de septiembre de este 2026. Saludos, auditorio. Muy buenos días. Y bueno, pues vamos a iniciar nuestra programación viva y activa recordando el Santoral. Santoral, ¿a quienes se celebran el día de hoy? La Iglesia Católica nos invita a conmemorar y a celebrar la vida y obra de varios santos que a lo largo de la historia han dejado huella en la fe cristiana. Hoy en particular descansan o se recuerda a San Wenceslao de Bohemia, San Lorenzo Reims y San Simón de Rojas. Felicidades, el chido el Wenceslao de Bohemia, un mártir recordado por su liderazgo justo y su firmeza en la fe, incluso frente a la traición y la muerte. Felicidades, y tú te llamas Wenceslao. Y a los que cumplen años, a los que el 28 de septiembre lo recuerdan como una fecha especial por su cumpleaños, felicidades o su aniversario. También esperamos que se la pasen excelente y todo que inicie muy bien esta semana nueva. Pronóstico para el día de hoy, temperatura a esta hora de la mañana, 18 grados centígrados, cielo parcialmente nublado. 6 de la mañana, 39 minutos, salió el sol y a las 6:39 de la tarde se va a ocultar. El viento 3 kilómetros por hora y tenemos luna llena. Temperatura para la mañana, 24 grados, parcialmente nublado, 1% probabilidades de lluvia. En la tarde, 26 grados temperaturas, esperan chubascos, 42% las probabilidades de lluvia. En la noche, 19 grados la temperatura, parcialmente nublado, solamente 6% las probabilidades de lluvia. En la madrugada, 17 grados temperatura, nublado, y las probabilidades de lluvia solamente un 7%. Así estamos iniciando y señor, así, el día nuevo y esta nueva oportunidad, te decimos gracias. Gracias señor por el nuevo día. Te saludo, mi nombre es Juan Carlos Arroyo, bonita semanita.

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Exactamente, 30 minutos ya después de las 7 de la mañana. Gracias por estar en contacto aquí en el WhatsApp 351-128-2322. ¿Dónde está para ti la línea directa? 351-51-557-50. El muro en Facebook, como a todo lo que da, y el mismo número en Telegram. Good morning, John Charles. Feliz inicio de semana, viejón. Aquí el Cachorro Martínez desde Bakersfield, California, reportándome. Saludos a mi madreada, doña Gaby, que la amo. Saludos a todos, compañeros de trabajo, mi hija de la perruchilla Frentona, y para todos los de la familia de A Todo Lo Que Da, ya sabes. A mi padrinazo Miguel Ángel y a mi madre Patricia Peda Papirrin. Y vamos iniciando con esa de ¿Cómo será la mujer? De Rigolais. Thank you, wonderful day for everybody.

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1: Exactamente 37 ya después de las 7 de la mañana. Saludos acá desde Zaguayo. Y mándame saludos para mi esposa, que la amo mucho, para mis hijos Mariana, Gael y Juan Sandoval, que los amo mucho. Muchas gracias. Excelente. Juan, muy buenos días. Saludos para los eventos especiales, para los Juanes, a Rafa, Javi, Milton, Iván, el Negro Arellano, también a los veladores de Aseo, Bolaños, Gallegos, que no se me duerman, también para el amigo Monstruo, se salvó de comer puros beans durante esta temporada. Suéltanos esa canción del Perro Negro. Juan, buenos días, aquí el mero mero, hermano del Tribilobo Camarena, y ayer andaba en los Gallos, puestos 15 como los Gallos. Hombre, uno le brincó en el pecho y aparte perdió la pelea. Pone esa canción de La Muerte del Gallero de Vicente Fernández y enmudeció el palenque cuando un giro en el redondel.
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1: Señor, bonita mañana, buenos días. Qué bonita y hermosa mañana acá en Salinas, California, con la nueva novedad de que caminaron las Chivas y con el Querétaro. Como hay que. Saludos a mis padrinos Cholo y la Jaiba, que anda cortando frambuesas. Pónganle la rolita de Tristes Recuerdos de los Caminantes. De parte del mero churro y va con dedicatoria.

aquí andamos a la orden, par desorden, viejo. Ya se ve que basural ahora sí, viejo. Nos dejaron una buena bomba. Por aquí no hay imposible para la ruta P158, viejo. Aquí andamos en el porvenir a todo lo que da. Limpiando Zamorita la Bella, viejo. En la cuadrilla number one. Hay un saludazo para el famoso Toqueri, para el Venegas, para el Manuelito, para el Eri, para el famoso Mayimbu, viejo, que andamos al millón y pasadito. Hay un saludazo para toda la banda de Show Público de parte del famosísimo Monstruo, viejo, para todos mis amigos y mis enemigos, viejo. Aquí ando a la orden para el desorden, para la ruta P153, Daniel Hernández Ventura, mi compadre. Chicharrón 1, Chicharrón 2, y para el famoso Checo de Guanajuatillo, viejo. Para la P161, el famoso Cántaro y su cuadrilla. Para el hijo del Rorro, para el Roy. Y para el famoso Chelis, que ganaron sus águilas. Ni modo, se gana y se pierde, viejo. Sastro, ganaron sus águilas, ahora perdieron mis chivas, viejo. Ni modo, se gana y se pierde. Compa Toño Río, todos así nos descalabraron, viejo, ni modo. Así es eso, se gana y se pierde. Ánimo, saludos, banda, para todos los que escuchan la radio. Escucha de Juan Carlos Arroyo, a la mera punta del tren, viejos. Buen día. También un saludazo para, también para mis camaradas, la famosa Charriza. Charriza 1, el Charrito 2, para el famoso Papi. Para la famosa Alex La Guaracha, para el Lento, para el Clitagüita. Y para la P172, Leo Juárez y su cuadrilla. Para el famoso Chucho, para el Gordo. Y para el Leo, que andan allá, para el generalísimo Morelos, viejos. Y un saludo también para mi compadre Pancho Bolaño, que no hace nada más, se la pasa a pensar sentado en el aseo público, y que dicen que es el más trabajador. Ánimo, Panchito, para el 14 y medio, Mariano Cacho, para el Camaleón, para Adolfo y para Armando Núñez, de parte del famosísimo Monstruo, viejo. Ánimo, buen día para todos.

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0: 15 minutos, solamente a 15 para que sean las 8 de la mañana. Buenos días, Juan Carlos, feliz inicio de semana, lunesito. Qué chulada. Aquí reportándose el mero Junior desde Springfield, Missouri. Mándame saludos especiales a los de la compañía de la Focal Point. La mera riata de Missouri, a la cuadrilla del diablo, al Junior, Tapia, al Brian, al Johnny, Zanahoria. Ya desde tempranito andan a todo lo que dan en pura quema en el bendito norte. Y bueno, pues como siempre, iniciando y agradeciendo al Creador. Y amarren que es mole de olla. ¿Qué tal con esa de Paso del Norte con Alejandro Fernández? Porfa, amigo Juan Carlos, bendiciones, saludos, ánimo.
1: Hola, hola, amigo Juan Carlos, muy buenos días, aquí reportándose el amigo Lales. Hoy un bendecido lunes, totalmente caluroso, iniciamos la semanita con toda la actitud, aquí con el mejor patrón José Castillo, que andamos en la buena cosecha de la fambresa. Saluditos para el mejor mayordomo Toño García y Pancho, el más cubero de la cuadrilla, el más codiciado que anda buscando muchacha joven. Saluditos para Tere, la macha medora, para mi mamá Leti, claro que sí, para toda la carne fresca que llegó hoy lunes aquí al buen ambiente. Saluditos para Poncho Castillo, tus papuris, para también para Javier del proceso, también para mi amigo Chávez, el mejor chofer. Saluditos también para ahí en la mamadora Berito Trejo, las mamurris, ahí en la rinconada. Saluditos para el Guaya ahí en la cantera, para los de Rafa Zamudio, para este para mis chicanos de José Albañil. Saluditos también para mi amigo Manuel Aguilar ahí en Carolina. Saluditos para ahí en Florida, también para mi amigo Jorge y Martín. Saluditos para el Gallo ahí en Washington, para el Colorín, claro, a Díaz Diario de Rayón, y pues para toda la resta bonita que manda saludos aquí de parte del amigo el Alex. Espero que me complaces con la canción de ¿Qué me vas a dar si vuelvo?, de Germán Montero, para iniciar esa bonita rola que convenga, pues si no, pues para que vea. Aquí aparte el amigo Alex, que tengan un bendecido lunes y bonita actitud, bonitas vibras. Va a ver para todo mi amigo Juan Carlos, te encargo la rola.
2: Buenos días, Juan Carlos, aquí reportándose el gordo nuevamente de la P172. Ahí para ver si no me podían mandar unos bonitos saludos acá para mi chofersazo Leonardo Juárez. Aquí está todo lo que da, estamos aquí en el Hidalgo dándolo todo, que ya no podemos, que ya no puedo, pues. También para mi compañero Chuchín, que allá anda también. El mecánico, ahora le decimos el mecánico. Para mi compañero La Piraña, que aquí anda también. A todo lo que da, estamos más que nada, mejor que nunca. También para todos aquellos, para la charriza, para el papi, la guaracha ese canejillo, para la Monse, para el charrito y para mi canilito, pecha cabeza, para el charro, más que nada el charrito mayor. Para la mostriza, que ahí anda todo lo que da también. Para el monstruo, para el mayumú, Manuelito, la vaca, ese todo lo que da. Es que no vaya, comandante Venegas, que ahí anda todo lo que da, por favor. Ahí se me pusiera poner una pinche rolota, si se pudiera, la de Sinaloense o la del Huitlacoche. Cuando era todo lo que da, tiene este basural que tenemos. Muchas gracias, Juan Carlos, bonito día y bonito inicio de semana. Dios los bendiga a todos.

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0: amén. 8 minutos para que sean ya las 8 de la mañana. Amigo Juan Carlos, buenos días. ¿Cómo anda, amigo brilloso? Mándame saludos para los del camión, el AP-153, que andamos a todo lo que da. Checo Fonseca, Cachetes, el queso de puerco de parte del mero brilloso. Y a la mostriza y la charriza y para todos los del gabacho, con ese derramito de violetas, gracias, arre, a darle. Esa morita no se limpia sola. Acá, buenos días, buen inicio de semana y mándame saludos a César Bedoya, Cintia Trivi, Raimundo Camerún, Santito, Samuel Riva, la mamadora y para toda la gente que anda todo lo que da. De parte de los panaderos de Palo Alto, gracias. Una rola del fantasma. Gracias, Juan Carlos, por esa buena rolita del potrillo. Alejandro Fernández, amigo, ahora sí dándole bien a gusto a todo lo que da.
1: Juan Carlos, muy buenos días. Aquí era Martín Barajas para mandar un bonito saludo a Cintia Ortiz, a el señor Miguel Ángel Caratachea, a Raimundo Ayala, a Cintia Ortiz, al maestro Camerú, a César Bedoya, a la Ferrado, y espero no convocarlo tan pronto, a Machuca la Ferrado, y también a Juan Zaragoza, a Chava el Apache, que andan allá sangrando las vacas, allá en Tamándaro, al señor Cucu Dueñas también, que anda en la misma labor de las vacas, y te pones la canción, por favor, de Temerarios, una lágrima no basta, por favor, Juan Carlos, y muchas gracias, aquí Martín Barajas.
2: Raúl, quiero unos saludos por aquí para mi cuñado

0: Carlos, aquí reportándose el Panda para mandar saludos para toda la raza que andamos acá en Dover, Florida. Mi compito Pillo de Pénjamo, para Nelson de Veracruz, el Eche, Miguel, Chinis, el Manny, Felipe, Chivo, Guti, el Caballo, toda la racita que andamos acá en Dover, Florida. A ver si le puedes poner una rolita ahí a Guti, la de voy a pintar mi raya de Arcángel, para toda la raza de la planta.
1: Buenos días, mi Juan Carlos. Aquí el Tyson Dorado, el original, el único. Claro, aquí sí. Aquí de la carnicería Peña, claro que sí. Aquí el muñeco ya va a preparar los tacos dorados. ¿Cómo ve? De carne molida, mi Juan Carlos. Claro que sí. Le saludamos a la amigaza que va en la camioneta gris. Claro que sí. ¿Cómo ve, mi Juan Carlos? Aquí el muñeco anda preparando los tacos dorados. ¿Cómo no, mi Juan Carlos? Vengas a comer unos tacos dorados aquí con el muñeco, mi Juan Carlos. Claro que sí. ¡Sale, pues, Juan Carlos!
2: Buenos días, Juan Carlos. ¿Me pueden mandar un saludito aquí para la cuadrilla perrona de domingo? Un saludito para las chicas superpoderosas. Para mi tía Ticha, mi tía Polla, mi tía Marisela, para la mamadora, Berito Trejo, Sonia la perreadora, mi cuñada Mayra, para Mati. Y un saludo también especial para Dani, que me baja carrilla, Juan Carlos. Que porque siempre mandan un saludo, ahora ya voy a cambiar. Y también me mandas un saludo muy especial para mi papucho Chuy, que hoy está cumpliendo sus 36 primaveras, Juan Carlos. ¿Me le puedes poner las mañanitas, por favor, y una porrita? Y ahorita lo vamos a aventar a la zanja. Y me pones una canción ahí, romanticona para mi papucho, por favor, Juan Carlos. También un saludito para ti. Gracias.
3: Ya se la sabes, Juan Carlos. Aquí la raza de aseo público no raja leña, viejo. Hasta la muerte, viejo. Por eso somos la mera punta del tren, viejo. De aseo público siempre va a ser la mera punta del tren, viejo. Para que vayan y digan.

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2: Son las 8, con 3 minutos.
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5 después de las 8 de la mañana. Hola, buenos días, Juan Carlos. Un saludito para mi mamá Marta Barajas Velázquez, que la quiero mucho. También a mis hermanos que son José Luis Sapien, Salvador Sapien. Muchas gracias, deseándoles para todos un bonito día. Hola, bendecido día. Quiero mandar saludos para todas las lindas personas que escuchan tu lindo programa A Todo Lo Que Da con Juan Carlos Arroyo. Hazme favor y ponme una canción de Beatriz Adriana, se llama Alegría y Enamorada. Alegre y enamorada, soy Mari de Jacona. Señoras, que nada, muy buenos días. Bonito inicio de semana para todo su fiel auditorio que siempre anda bien prendidazo. Señor, lo bueno de trabajar en una oficina es que nadie te mueve ningún papelito de tu escritorio. Como la dejas el viernes, así la encuentras el lunes. Todo normal. Y está bien. Ay, si tiene una rolita, una cumbia de Pancho Barraza, pero la recuerdo. Saludos acá desde la Florida. Nice morning, gente trabajadora. Señor, me voy a aventar la frase del amigo el monstruo. Esas no, porque ya ando que me regreso para esas bonitas tierras michoacanas, señor Nayib. Y es más de una vez, ahí si puedes, suélteme esa rola de David Saizar. Canción Mixteca, ánimo amigo Alex.

quiero mandar un saludo para aquí, para los, ¿cómo se llaman? Para los choferes, uno de los guanes de aquí de Rincón, que andan a todo lo que da. Si los vieras, Juan Carlos, uno come y come pan con jugo. Y el otro, pues, viéndome, ¿tú crees? Ah, no te creas. Quiero mandar un saludo para ellos, que el otro día se me pasó. Fueron los que me dijeron que puse la canción de Laurita Garza, esa merita, y ya se me pasó, andaba ahorcando, Juan Carlos. Pero pues ya está su saludo para ellos, que aquí dan a todo lo que dan aquí en Rincón, para los choferes. También quiero mandar un saludo para los quinceañeros de los Guajes. Un saludo también para mi amiga la mamura, la Rafaelita, la abuelita. Un saludo para mi abuela Alex, para la mamadora. Para todos ellos, para las Barbies que andan con Don Panchito, para Lucy, para Mayra, para Pau, para Marisela, para Don Martín, para esta Marianita que anda allá en Rancho Pochote, para todos ellos, para Billy, para Toki Toki, los regadores, fumigadores, para Inge, ay, Sergio, también de riego, para todos ellos, de parte de la Mamurris. Y como siempre, al último saludo para mi esposo Pancho, que me está cociendo los frijoles en Nari de Rayón, que no me los deje quemar porque es puro pelo, Anito. Gracias, chiquillo baby, bye.

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5: Se llevó a cabo la Feria Nacional del Empleo septiembre 2026, donde se ofertaron alrededor de 300 vacantes en diferentes áreas. La Dirección de Fomento Económico y Emprendedurismo de Zamora informó que se logró reunir a 20 empresas presenciales que ofrecieron puestos operativos y administrativos. Durante la jornada, varios buscadores de trabajo tuvieron la oportunidad de establecer contacto directo con las empresas participantes e incluso concretar su participación.
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5: El gobierno de Jacona llevó a cabo el acto conmemorativo a los 205 años de la culminación de la Guerra de Independencia, evento en que se destacó que hoy es una fecha especial, pues se recuerda esta importante acción que fue la simiente de la conformación del México libre y soberano. La presidenta del DIF de la localidad destacó el hecho de reconocer a aquellos héroes y heroínas que dieron su vida por la nación.
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5: Fue realizado el programa Tu Voz, Mi Compromiso en la colonia El Vergel. Tras el evento, el presidente municipal de Zamora puntualizó que continuarán la atención a servicios básicos en diferentes colonias y comunidades de la localidad, donde se pretende atender a la solicitud de los llamados de los habitantes.
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5: La Guardia Civil invitó a la ciudadanía a acompañar a personas afectadas por llamadas de extorsión, escuchar lo ocurrido y facilitar el contacto con el 089, donde se puede recibir atención de la unidad antiextorsión. La línea está disponible las 24 horas, los 365 días del año, para reportar posibles delitos y solicitar orientación.
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5: El gobierno de México informó que investiga la presunta filtración y venta de la red social Telegram de más de 12.9 millones de registros con datos personales, incluidos domicilios y datos bancarios, supuestamente vinculados con distintos centros de atención telefónica. El caso se suma a otros episodios recientes en los que las autoridades mexicanas han abierto indagatorias por presuntas vulneraciones de datos personales difundidos en Internet o redes sociales.
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0: muñeca. 14 de después de las 8 de la mañana. Buenos días, Juan Carlos. Saludos a mi compa Sergio Tapia. Al Tacuache, a mi compa. A mi tocayo, allá de Napa. Al taquero, a Santitz, al perrón, al amigo de Tarecuato, al amigo monstruo y toda su mostriza, al mero brilloso. Y a toda su cuadrilla de parte de Toño Ríos de Seattle, Washington. Bonito inicio de semana para todos. Saludos, Juan Carlos.
1: ¿Qué ha pasado? ¿Qué ha pasado?
0: Buenos días, mándame saludos para mi esposín Humberto Tafoya, de parte de su esposa Lucero, que anda allá en Kansas City, a todo lo que da cortando el pasto, que hasta el pasto ya le tiene miedo, a él no le tiene miedo el viento, es el pasto, hasta el pasto tiene miedo. Mi amor, échale ganas, no pares y deja esos jardines bien parejitos. Te amo muchísimo, aquí tu esposa, mándale saludos porque alguien tiene que acordarse de ti mientras tú andas peleando con la pura podadora. Saludos, Juan Carlos Arroyo, gracias.
1: Tan esquiva, muñeca, muñeca, ¿por qué es que te portas así?
0: Oye, papirrín, aquí de pura casualidad, ¿no me podrán decir, el monstruo, cómo quedaron las Chivas? No alcancé a ver el juego. ¿No saben, monstruo, cómo quedaron las Chivas?
1: Esquiva, esquiva, esquiva.
0: Bueno, de paz también, ¿cómo quedó el AME? Y de una vez, la tabla de posiciones, papirrín, pues ya que estamos aquí. Algunos de esos aficionados aferrados al fútbol, ¿cómo quedaron las Chivas, el América y la tabla de posiciones?
1: ¿Y tú pagarás por...
0: Y así dicen, bonito inicio de semana, puro perdedor. Excelente día, Juan Carlos Arroyo. Saludos, porfa, para Checo, el marmolero de Lindavista, la familia Salazar Manso hasta California. Ángel Salazar Manso, Cintia, Alexis, Giovanni, de parte de su tío Sergio, Almaringas, Ángel, que andan a todo vendiendo repollos en el mercado Hidalgo, de parte de su cuñado Checo. Muchas gracias y tracas, Juan Carlos. Buenos días, mándame saludos para Chanén, la mamadora de El Mero Saratoga. Muchas gracias.
1: 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Porque
2: muy buenos días, Juan Carlos. Quería pedir un saludazo aquí para el amigo La Camota, para Chirrín y para el amigo Carlos, de parte de su amigazo Adrián. Andamos en pura quema. Muchísimas gracias y muy buenos días. Y si me podrías complacer con la canción de Mentalidad Enferma,

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0: Exactamente, 22, ya después de las 8 de la mañana. Juan Carlos, ganen o pierdan la chiva, no nos escondemos. Mándame saludos a Ana, la cadena. Muñeca. Fin del comunicado. Muñeca. Buenos días, Papirrín. Saluditos para todos los compañeros de DHL, especialmente al matrimonio en cuestión, el Tartar y el Ramón. Esquiva, esquiva, esquiva, esquiva.
1: Ayer me dijiste que mañana. Es un placer saludarlo esta linda mañana. Siempre bien fresca aquí por Kansas City. Siempre escuchando la Catedral de la Música. A todo dar, a todo lo que da. Un saludito aquí para los compañeros, para Rigo Mota de Tangancícuaro, Michoacán. Y para Gustavo de Pueblas. Y para Basilio de Honduras. Aquí estamos siempre escuchando la Catedral de la Música, Juan Carlos. Dios me lo bendiga y me lo cuide siempre. Feliz día, Juan Carlos. Feliz día y un bonito comienzo de semana para ti ahí, siempre activo en la Catedral de la Música. A todo dar, a todo lo que da. Unas musiquitas ahí, bien chingona hoy lunes. Para que te demos una bailadita, Juan Carlos. La que usted quiera o si no, la de Rigo Tobar.

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29, ya después de las 8 de la mañana. Buenos días, Juan Carlos. Mándame saludos al maestro Chavarias, el Zafa, José Luis, José Raúl, Rafael, San Antonio Guaracha y para Salvador del Plumaje, que están escuchando y se encuentra trabajando en el plumaje de parte de Ernesto de los Sucuares. Muchas gracias. Buenos días, Juan Carlos. Mándame saludos a mi vieja chula, mis crías, mi Chuy, mi Dulce, y un saludo desde Tennessee para toda la raza de Yurécoro y La Ribera. A la cuadrilla de Fercho, el Poca Mezcla, que anda acá en el Perro Norte. Un perro calorón. Pero vámonos por los de Franklin, una ruita de laberinto, ya sabe. Saludos para el Monster y arriba las Chivas. Señores, están escuchando la mera riata de la radio. Feliz inicio de semana, cuñado. Saludos para todos. Para mí no, porque otra vez perdieron las Chivas. ¿Por qué le están? Y ganó el otro, ando como bien crudo. ¿Por qué? Pero así es esto del bendito fútbol, bien derecho. ¿Por qué le están esquivando? ¿Qué es la liga? Saludos para Marisol y para su mamá y hermanas. ¿Por qué? A mi familia Rafa Morales, a su familia Don Memo, a su Carmelita y a Doña Irma. A la fastidiosa y para todos los chivermanos. Es más, déjame caer diamante negro de los Tigres del Norte y de antemano muchas gracias.

Hola, muy buenos días, Juan Carlos. Quiero reportar el chat de Guzmán. Saludos a toda la gente, a todo el campo, que es la Popocha y toda su bandera que andan en Salinas, el ingeniero Arturo, el Rorro, y un saludo para Alfredo, que está en la carnicería del Bosque, que está todo lo que da con, ahí con sus ayudantes. Ay, si le puedes poner esa rola que dice así, Juan Carlos, a ver si la bailan. ¿Cuándo vas al baile que te dice tu mamá? ¿Cuándo vas al baile que te dice tu mamá? No bailes de caballito que te voy a regañar. Luego me dice al oído, ay, chiquitita, linda, pechocha, vente tu mamá, ¿cómo que te quiere? Chápate. Muchas gracias, Juan Carlos, un saludo para ti, toda tu familia, y Dios que los bendiga.

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0: Exactamente las 8 ya con 36 minutos. ¿Qué pasa? Buenos días, Juan Carlos, aquí reportándose Johnny desde Minnesota. Este es el pronóstico del tiempo del día de hoy en Minnesota. Así amaneció con mucha niebla, mucha neblina. La neta se antoja, pero como para estar acostado en la cama con un café. Y lo peor, según el pronóstico, después de la neblina, viene la nieve. Y no es de limón. Suéltame una canción de Cuarto de Milla, Sin Fortuna y Sin Nada. Hasta aquí mi reporte, Joaquín, desde Minnesota. Bueno, dejo que te mande saludos para mis cuatro nietos, Alejandro, Giselle, Melanie y Chuy, de parte de su abuela Rosa, acá de La Rinconada.
1: Porque es que te portas así, muñeca.
0: Señor, como que también se le fue la señal a Santitos, ¿qué pasó ahí? Le pregunto porque no vaya a ser que se aviente desde las alturas y nos vayan a cargar con la culpa. Oye, ¿cómo pues que con el Querétaro? ¿Cómo pues? Hola, Juan Carlos, buenos días. Mándame saludos a mis compañeras que andamos en la cuadrilla de Alex. Andamos en el rancho La Loma, que hoy nos separaron. A tres compañeras las mandaron a hacer otra cosa. Ponme la canción de Jenny Rivera, la que sea. Aunque sea de contrabando, de parte de Laura. Así es, señor. Gracias por la rolita de David Saizar. Así empieza uno a laborar con toda la actitud y a todo lo que da.
2: Buenos días, Juan Carlos. ¿No podías echar una canción aquí para los que están trabajando aquí en la compañía agrícola Agro Superior? Aquí con una canción de Los Muecas. Ahí, por favor, si pudieras. Y un saludo para los que andan aquí trabajando. Y un saludo para mi compadre Joaquín Barajas, que por allá se encuentra con Jesús Castro, que andaba plantando cebollas. ¿Quién sabe qué andará haciendo ahorita? Pero total que ya anda. Gracias, Juan Carlos. Buenos días, Juan Carlos. ¿Me pudieras mandar un saludo para Joaquín Barajas de parte de Agustín Zárate? Y andamos aquí laborando en la compañía agrícola, Agro Superior. Y un saludo para los que nos escuchan. Ay, por favor, una canción, Juan Carlos, una canción de Los Muecas, la del Cielo Sea Gris, ay, por favor.
3: Oye, Juan Carlos, dile a ese camarada que anda festejando trumbos ajenos. Que cómo salieron las Chivas, perdieron 2-0, viejo, y sabemos perder. Hasta eso que somos finos, viejo, para perder. Reconocemos cuando un equipo nos gana, viejo. Por eso le vamos a las Chivas, viejo. Y no festeje triunfos que no son de usted, porque yo pienso que usted le va a la América, viejo. Cuando su equipo me gane, entonces sí me dice, ahorita, no me diga nada, viejo. Pues estos 15 como los gallos, viejo. Y arriba las Chivas, viejo. Y no cualquiera come birra porque está bien cara, viejo. ¡Chao! Y nosotros los chivistas no nos escondemos, viejo. No nos escondemos de nadie. De nadie, viejo. Sabemos ganar y perder. Y si perdemos, pagamos. No andamos ahí con payasadas. Somos hombres, no payasos, viejo.

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0: Enrique Extrés, a don Miguel Arévalos y a doña Chole que andan en el rancho El Paraíso, gracias. Hola, buenos días, Juan Carlos, mándame saluditos para Ranchero que está ocupando gente para el corte de fresa. De parte de la Borona, que no lleven lonche, ahí les van a dar birria. Con una cumbia, por favor, nada de que está bien cara ni nada de acá. Acá, si vienen a cortar fresa, hasta birria les damos. Nomás no lleguen tarde a la birria, luego se acaba, por favor, Juan Carlos, ahí con el ranchero, gracias. Fin del comunicado. Juan Carlos, arriba la Chivas, y un saludo para mi amigo el monstruo, de parte de Laura. No cualquiera come birria porque está bien cara. Bueno, los del otro ranchi, ahí está, se la regalan. Buenos días, my lord, aquí reportándome el mero Bedoya. Mándame saludos a la burra, al capibara mayor, al primo Koga, a los mis carnales hasta Castroville, al carterito, al señor Marrana, Juan Razo, Martín Barajas, al Salitrillo, Churro, Mari, Cintia, a todos aquí de parte de Bedoya. Y Juan Carlos, aquí Rogelio anda bien agüitado. Que porque el amigo Alex no le contestó su mensaje y anda bien agüitadilla el pobre viejito. Ay, sí, se puede, Juan Carlos, haz paro y complace con la rola de la novena maravilla de Rivi Valenzuela, porfa. Ánimo, bye, se bañan, se lo lavan. Muy buenos días, Juan Carlos, mándame saludos para Chucky de Atecucario, para mi padrino Varitas, para el chino de parte de la salchicha de Atecucario, que quedamos en Quincy, Washington, en las últimas, gracias. Buenos días.
1: Buenos días, Juan Carlos.
0: Hola, buenos días.
1: Quiero mandar una felicitación para Nicolás Frías Tamayo de La Ladera, que está cumpliendo años. Déjenme ahí las mañanitas y una porra.
2: ¡Alabao! ¡Alabao!
0: Para el buen Nicolás.
1: Para Nicolás, y muchas gracias, Juan Carlos. Que tenga bonito día.

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0: Solamente 6 minutos y serán ya las 9 de la mañana. Excelente inicio de semana, Juan Carlos. Buenos días, saludos para los de la Lázaro Cárdenas, al amigo Rafa Morales, Álvaro Mandujano. Para el Chiva número 1, Santitos Mandujano. Con la canción Cara de Ángel, dedicada para el amigo Rafa Morales de parte de Chilenas García. Gracias.
1: Se va toda la semana. Y yo esperando.
2: Pisca, Juan Carlos. Gracias a Dios, Juan Carlos. Saludos ahí a mis carnales, a la cuadita de Camarón, a la cuadrilla de los Bocaseca, que andan alrededor ahí del potrero, Juan Carlos. Mi compa Zanora, mi compa Virres, Juan Carlos. Saludos ahí a la familia Huerta, ahí de Ario de Rayón, Juan Carlos. Ahí ponen una canción movita ahí de la banda Maguey, Juan Carlos. A la amiga Claudia, al amigo Alex, a la Mamurri, la número uno ahí de la radio, Juan Carlos. A mí me ha sentido pésame a las Chivas, Juan Carlos. Y la águila amaneció en la cima, Juan Carlos. Ahí de parte Colorín, para que no vean que es anónimo el mensaje, Juan Carlos. Puro Ario de Rayón.
3: Hola, Juan Carlos Arroyo, Tierra del Astro, acá desde Colongo, la contratación bomba de la Sauceda. Para saber aquí a Chuy Gómez, que trae el agua por una sola raya. Anda todo lo que da aquí. Monstruo, perdieron, viejo. Y con Querétaro, a ver si no baja el kilo de birria, viejo. Usted no se agüite como el cuñado de Juan Carlos Arroyo, que parece que es socio de la Chiva, siempre se enoja. Ánimos, le te habla el Astro. Allí para Jesús, León, hasta Los Ángeles, Chava, hasta Richiman, Adriana, a ver cuándo nos pechamos unos chilaquiles, hasta Oregon, el Drogo, San Luis, Missouri, Giovanni, el Cito, habló las piernas mágicas, ánimo, bola, la otra vez ganan, viejo, ni modo, llegó el Astro, gracias.
4: Oiga, Juan Carlos, si me podría mandar un saludo acá para la gente de Jiquilpan, Michoacán y Zamora, así como también a los de Chiapas, y ponerle la canción de ¿Para dónde apunta el guarache?
5: Y déjame la bailo de puro coraje, viejo, porque perdieron la Chiva.

0: ¿Qué? ¿Ya se acabó? Bueno, vámonos.
1: Buenos días otra vez. No, nada de enojar, nada de enojar. Antes del partido se me arrimó un americanista y me preguntó que con quién íbamos, y le dijo que Querétaro. Y dijo, no, ahí no te apuesto, ahí no te apuesto, ahí la tiene papita. Y mira nomás, nos ganaron. Ahí nomás para que veas a los americanistas que no. Cuando supuestamente las Chivas la tienen papita, no amarran, y mira lo que pasó. Nos ganaron, cuñado. Y no, nada de enojarse, nada de enojarse, ¿eh? Ahí estamos. Arriba las Chivas.

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2: Son las 9:02.
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0: 4 son los que pasan ya de las 9 de la mañana. Hola, Juan Carlos, buenos días. Mándame saludos a la cuadrilla de Carlos García. De parte de Alejandro Mosqueda, especialmente a la pareja ideal, que son la niña y Sombra, con la canción de El Toro Pinto. Gracias. Hola, buenos días. Oye, Juan Carlos, ¿me puedes poner la canción de Laurita Garza? Gracias.
1: Acá un saludazo desde Totonilco, Jalisco. Ahí salúdame a Jorge. Jorge, es que andamos echando limón. A Luisito, que también andamos acá bien tendidos, acá para la cueva Gedionda. Acá en Totonilco el Alto. Un saludazo a toda la familia por ahí de la catedral. ¿Qué disipó la esposa del astro? No le he echado malo a su viejito. La, diga algo, pues. Anda de coscolino por ahí. A veces se ve muy curiosa la señora cuando dice.
2: Hola, Juan Carlos. Buenos días. Bueno, saludos para mis hijos, mis hermanos, mis hermanos acá, que los quiero muchísimo. Para todos los que están trabajando con el patrón Santiago, para la mera mamadora y sus compañeros de trabajo, con Paco Herrera, para Cintia Ortiz, para Normita, para Mari la Cominegros, para las chicas superpoderosas, el Granal y la Mamurris, Mari de Jacona, Carmela Oscuárez, para la cuadrilla de Domingo con Jessica, para la cuadrilla de Mati, para Oya Maricela, Ticha, para Lupita, mi sobrina, Toches Consuelo, para Trini y para Jaime. Con la canción, la de Díganle, con los Johnnies, aquí de Berito Trejo, bonito día para todos.
3: Muy buenos días, Juan Carlos. Aquí la cuadrilla 4 reportándose en este bonito inicio de semana. El Pollo, el Salerno, el Hermano, el Mermas, los Grandotes. Para darte el inicio de semana una bonita canción, La Ruca No Era Ruca.

0: buenos días, Juan Carlos. Mándame un saludo para la mija Carla que anda en el medio de los caballos a todo lo que da. Mándame un saludo para los trabajadores del Cota que andan acá pasados. Isela, Lupita, Gela y Mario.
1: Juan Carlos, buenos días. ¿Me podría mandar un saludo ahí para el Aldo de la 2, que anda agüetado porque lo dejó su señora? Y en especial para toda la cuadrilla de Coversa que anda aquí trabajando en la hacienda. Y saludo también para el Bota de Chaparaco, que le apestan todavía las patas. Hoy es sábado para que se bañe. Saludos, Juan Carlos. Gracias. Juan Carlos.
2: Juan Carlos, buenos días. Aquí tu amigo, gusto reportante de Romero. Quiero mandar saludos para aquí, para la cuadrilla de Javi, para Ángel, para Gabriel, para Juanito, para Juan, para Antoni, que están en la escuela, y para todas las razas de aquí de Romero Guzmán, y también especialmente para todos los que se recuerdan, para Ricardo, para Meño, para Chiquis, y para todas las razas de aquí de Atacar Michoacán, y de piquito de oro con Romero Aguilar. Gracias, Juan Carlos, que tengas un excelente día. Adiós, de parte de Gote, ¿cómo no? Adiós.
3: Buenos días, Juan Carlos. Aquí reportándose el mero Coca. Mándanos un saludito para acá la bandera, para la cuadrilla, que andamos a todo lo que den la obra. Acá para el mero Capibara, el mero Bedoya, el Cesarín, para el primo Alex Bedoya, que anda todo lo que da. Para el maestro Borroberto, el mero Borroberto. Andamos pues agüitadones, porque el sábado no nos pusiste pues el saludo, Juan Carlos. ¿Qué pasó ahí pues? Esperemos que ahora sí nos lo pases. Manda nosotros un saludito también para allá, hasta Gastroville, allá con los primos Bedoya, para el Mayito Bedoya, el Huicho Bedoya, para mis carnales, el Vallita Americanista, Juanito Chivista. Anda aguitadeón porque perdieron las Chivas pues. ¿Y luego con quién? Con el Querétaro, ay, ay, ay. Que no se me agüite ese Juanito. Ya para la otra le tocará ganar. Mándame saluditos para el Romangi, al Martín, alias el Feo, el mero Feo. Para Mari de la Primero también. Complácenos con una rolita. Una de mi camaradota, Joan Sebastián. Esta que dice así. Hay gallinas ponedoras y pollitas por igual que hasta encienden veladoras porque yo entré a su corral. Que te ruegue el que ande hambriento, yo tengo seguro el pan. Que te ruegue un tecolote, pero no este gavilán. Gracias, Juan Carlos. Aquí del mero Coga. Aquí el mero Coguilla. Gracias, Juan Carlos.

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3: El águila es el ave que posee la mayor longevidad de su especie. Llega a vivir 70 años. Pero para llegar a esa edad, a los 40, tiene que tomar una seria decisión. A los 40 años, sus uñas curvas y su pico alargado y puntiagudo también se curva. Apuntando contra el pecho están las alas, envejecidas y pesadas por las gruesas plumas. Volar es ahora muy difícil. El águila tiene dos alternativas: morir o enfrentar un doloroso proceso de renovación que durará 150 días. Este proceso consiste en volar hacia lo alto de una montaña y refugiarse en un nido próximo a una pared donde no necesite volar. Apenas se encuentra ese lugar, el águila comienza a golpear con su pico la pared hasta arrancárselo. Apenas lo arranca, debe esperar a que nazca un nuevo pico, con el cual después va a arrancar sus viejas uñas. Cuando las nuevas uñas comienzan a nacer, prosigue arrancando sus viejas plumas y después de 5 meses sale victorioso para su famoso vuelo de renovación y de revivir, y entonces dispone de 30 años más. Sería bueno preguntarnos, ¿por qué renovarnos? ¿Vale la pena o no? Descúbrelo.
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18 después de las 9 de la mañana. Muy buenos días, Juan Carlos. Mándame saludos a la cuadrilla de Koga con la canción del albañil que anda todo lo que da. Buenos días, my lord, fiu, fiu. ¿Qué perras estoy escuchando? ¿Cómo que los cara de Apocalyptic? Bailó Berta nomás. Perros europeos, los yariscos. Sí, pues, se le pegaron a los de la banda MS de repente. Dices, te quiero, te... Y yo dije también, mira nomás, tan bajo está cayendo la MS, como hay que. Saludos, amigo Javiras, allá para toda la gente de Colorado. Buenos días, amigo Juan Carlos. Saludos a los del camión 153 de aseo público. Para el chicharrón mayor, Checo el brilloso, para el ayojón. Anda ahí en el fraccionamiento Monarca y para todos los de aseo público de parte del chicharroncito. Y ahorita tenemos incapacidad. Ahí suéltanos con una cumbiecita con la banda Cuisillos, la de Cánchame, porfa. Gracias, amigo, aquí de parte del mero chicharroncito.

Aunque andamos escuchando categoría de música, todo lo que da la número uno de la región. Para pasar a saludar al famosísimo Moy y para su pandilla de huevones. Allá los peluchines que quieren cobrar 500 el día, pero no hacen nada, Juan Carlos. No sirven para nada. Y hasta Juan Carlos, sí, para saludar a la mamadora, a la mamiris y al famosísimo Periquín. Ay, para Maruchita, Juan Carlos. Con eso que andan haciendo que mesen a rinconada donde quiera eso ya. Y también se le pueden hacer una que para que le manden para el camión para que salga de Tijuana, para el viejo que ya no haya cómo venirse, Juan Carlos. Ya está, Juan Carlos.

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0: Exactamente, 26 después de las 9 de la mañana. Oye, Juan Carlos, mándeme un saludo para Bedoya, el pierde las todas. De parte de la dueña de sus quincenas, la mera, mera, mera, mera. Y para mi papá, el Burro Roberto, con la canción de Remy, la de Te Amo. O una de la banda MS, gracias. También mándame saludos para mi suegro, Juan Bedoya, que anda todo lo que da trabajando sin pagar. Y sin paga, que anda todo lo que da.
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0: Bueno, Juan Carlos, saludos para el ranchero que está ocupando gente. Y que lleven un topper porque va a haber birria hasta para llevar ahí con el ranchero. Gracias. Buenos días.
2: Juan Carlos, muy buenos días.
0: Buenos días.
2: Aquí Don Tony nuevamente reportándose para mandarle un saludazo bien especial a mi compadre Jorge Macías Navarrete, que aquí anda chambeando conmigo, a mi carnal Jorge Armando, a mi carnal el Pumba Ricky, a Pepe Pinturas, el famosísimo Chocolate, al Rorro, Ángel Camarón Orozco, mi compadre Jorge Bravo, a Richard, a todos tus radioescuchas, compas. Juan Carlos, a ver si nos puedes complacer con una rolilla, a toda la raza de Trasierra también, Juan Carlos. Ahí andamos tardeando, y un saludazo acá para la raza de los Lobos, del Sauz de Guzmán, acá andamos chambeando para estos rumbos, ahora nos tocó venirnos iniciar semana chambeando, gracias a Dios. A ver si nos puedes complacer con una rola, Juan Carlos, de Pequeño Musical, a ver si tienes por ahí algo.
0: ¿La que caiga?
2: La que caiga, todas están buenas, Juan Carlos.
0: Sale.
2: Órale, pues, gracias.

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0: Exactamente, 32, ya después de las 9 de la mañana. Juan Carlos, un saludo para los albañiles, Pancho Guerra, Lalo, el Chalán Estrella, Juanito, Eric, de parte del Marmolero. Buenos días, amigo. ¿Cómo anda, amigo Melquias? Juan Carlos, iniciando excelente semanita. Y saludos a mis hijos, Antonio Manuel, Ricardo Coni, al Grupo Lupillo, al Pelos Daniel Varela, al Chepino, al Diablito, que no entiende. A los Arellano, a los del Relleno, a Pepe Lojón, al amigo Brilloso, a los Fonseca. ¡Ánimo, chico! Él es de Guanajuato. Los del Camión 172, al buen Canelo, al compadre Camarón, al señor Rafael Ríos, Jesús Gallegos, señor Freddy, que no falte el mejor velador, que es el número uno de aseo, Francisco Bolaños. Y con esa canción de Chalino que se llama Pilares de Cristal. Bonita, pero mentirosa. Acá en los días, mándame porfa saludos para el buen alcalde Lea Chavillo Guare, Nano, Mara Flower, albañil más grandote aquí del Rancho San Antonio, que no quiere invitar al bautizo de hora para el domingo a la Chundota, Chito, Gatos Secos de la Lázaro, el Gato Seco Mayor, para todos los Patas Blancas, gracias, y a Neto allá de los Meros Sucuares, el saludo, muchas gracias. Hola, muy buenos días, Juan Carlos. Mándame saludos a la cuadrilla perrona de Don Rafa Zamudio, que ahorita ya andamos a todo lo que da. Para el amigo Alex, que siempre se acuerda de nosotros. Gracias, Alex, por el saludo. Buenos días, amigazo. Juan Carlos, saludos para ti, para todos los radioescuchas. Saludos a mi señor padre José Luis López del barrio de la Coca y en Jacona. Y quiero pedir un favor. Bueno, dos. El primero, si me puedes poner una canción de las Hilguerillas. Le cantaba mucho a mi madre Ofelia, ya hace 4 años que se nos adelantó. Y el otro también es cumpleaños de mi hermana, Margarita López, una porrita por su cumple, de parte de Joselo desde Long Beach y fierro hasta Jaconita la Bella. Felicidades, Margarita López. Buenos días.
1: Buenos días, Juan Carlos.
0: Buen día.
1: Hablo de parte de aquí, de una señora aquí de la Lavadera, que quiere complacer a su hija, que cumple años hoy, y quiere que le ponga las mañanitas. Se llama Rosana Tamayo. Su mamá Zenaida.
0: Felicidades a la abuela de Rosana.
1: Sí, ella radica en Seattle, Washington.
0: Hasta allá va el saludo.
1: Sí, sí le puede poner las margaritas, por favor. Creo que se llama Gina.
0: Simón, ahorita se la enviamos.
1: Sí, gracias, Juan Carlos.
2: Venimos todos con gusto.
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0: A la buena de Rosana.
3: ¡Bravo!

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0: 42 después de las 9 de la mañana. Buenos días, Juan Carlos. Oye, mándame saludos a mi hijo Huguín, que hoy está cumpliendo años. Muchas gracias.
1: ¡A la vivo! ¡A la bao! ¡A la bim! ¡Bom! ¡Bam!
0: Felicidades, Huguín, hoy en tu día.
1: ¡Bra!
0: Señor, un saludito para toda la racita del Perú, sí, para el Flaco, la Yona, el Gordo, el Messi y el Bocho, que es el encargado, y para toda la raza, deseándole un bonito lunes, excelente inicio de semana. Amigo, muy buenos días, mándame saludos para mi amiga Adriana, que la quiero mucho, y a toda la gente de San Simón, para los de la calle La Manga, mis hermanas, gracias, deseándoles un bonito y excelente fin de semana. Acá los excelente inicio de semana. Saludos. Los últimos días del mes de septiembre. Septiembre, señor. Saludos para todos. Mi compa Oscar Cervantes. A mi suegra Doña Chuy. A mi padre Alejandro Hernández. Al amigo Miguel Sierra y al Perico. Y a toda la gente de los Ucuares. A la familia Hernández. Gracias de parte de Ramón acá desde Merced, California. Felicitaciones a Nicolás Frías, que está cumpliendo años, y para decirle a Doña Lancho que no sea comezola, que nos invite al mole de parte de Marisol, Irene y Canchola, que sí nos gusta visitar a Don Goyo.
1: ¡A la vivo! ¡A la bao! ¡A la bim! ¡Bom! ¡Bam!
0: Felicidades a Nicolás Frías. Buenos días.
2: Buenos días. Estamos hablando para la catedral de Zamora.
0: Oh, aquí es la policía judicial. ¿Qué se le ofrece?
2: Oh, no, perdón.
3: Cántele, compa Raúl. Mejor dicho, cantémosla juntos.

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0: Ya son las 9:49. O acá nos vies, no, hombre, que susto te levantas, le sacaste al compa. Va, pues si no saben a dónde marcan, ¿para qué? ¿Para qué me llaman?
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0: Sintió como cuando le dijeron, hermano, cayó la ley. Está rodeada tu casa. Señor, y aprovechando, mándame saludos a mi compa Santitos, el mero chiva mayor de parte de Martín Barajas. Gracias por ser tan amable. Gracias, Juan Carlos Arroyo. Aquí andamos a todo lo que da. Señor, saludos al cohete de Nazario, que andamos a todo lo que da. Para Jonan, Cuthberto, Armando, Emilio, Giovanni, Pablo, Álvaro, Iván, Efraín, Valentín y Eric. ¿Me puedes poner una canción de Perro Soledad de Tierra Cali? Acá te escuchamos en New Jersey a todo lo que da. Gracias. Buenos días.
2: Muy buenos días.
0: Buenos días, señor.
2: Hablo con el comandante Juan Carlos Arroyo.
0: Efectivamente, aquí está la mera ley.
2: La policía judicial.
0: Trucha con la judicial, porque te anda dando hasta un tehuacanazo.
2: Ándele. Ay, caray. Pues vamos a mandarle un saludo a mi compadre Agustín Zárate, por ahí en la compañía Agrosuperior. Y para todos los que por ahí nos escuchan, a don Lalo Izguerra, a Checo Rodríguez. Y mi más sentido pésame para la familia Melgoza, pues fallecimiento ahí de don Jesús, hombre. Hay que Dios lo tenga donde debe estar el Señor.

0: Pues, así de contarles un saludo para todos los camaradas que por ahí nos escuchan. Ahí ponte esa bonita canción de Tierra Cali, Un Entierro Sin Llorar. Y me hicieras el grandísimo favor, Juan Carlos.
1: Ahorita se la enviamos al finadito.
0: Ya está, Juan Carlos.
1: Ánimo, el pésame.
0: Vamos a darle.
1: Juan Carlos, ¿por qué eres así? De por sí el compa estaba nervioso y lo vas a hacer diabético. Va, ¿para qué llaman?
2: Muy buenos días, Juan Carlos. Un saludito para todos los amigos de la Florida, compa Martín. El compa Jorge, a Juan Magaña. Hoy es sabadito y la cartera lo sabe. Una cancioncita, una pirepa, para que le guste tanto al amigo Martín. Gracias, Juan Carlos. Muy buenos días.

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0: mentirosa. 4 minutos, solamente ya 4 para que sean las 10 de la mañana. Eres muy bonita. Buenos días, Juan Carlos Aquero, portándose Marisolcita. Oye, mándame un saludo para las chicas superponedoras, la patrona Patty, la cuadrilla perrona de Don Domingo. Que andamos en el corte de la mora, Averito, la mamadora, mi comadre Lupita, doña Mayra, que andan ahí con Maurilio. Muchas gracias, Juan Carlos, que tengan un excelente día todos, gracias. Así nomás. Señor, saludos a toda la raza de Jacona del barrio, la enramada de parte del Agua Mi Niño, gracias.
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2: ¿Qué pasa, Juan Carlos? Saluditos para Juanito, la piña, el marciano, Cabrera, para Carlos Escobar. Para todos los que andan en la obra, acá de parte del cuino y otro saludito más por ahí para la burra que se puso bien pedo, hora del novenario de la fiesta.
0: Buenos días.
3: Comandante, buenos días.
0: Buenos días.
3: Aquí queremos un saludo acá para la cuadrilla de Lerma, de aquí de Norte Carolina, de los tabaqueros.
0: Dándole bonito.
3: Aquí para un saludo pues para toda la raza que aquí se anda rifando pues aquí en Norte Carolina.
0: ¿Y ella es por temporada o es todo el año?
3: Es por temporada. Es por temporada. Aquí pues andamos.
0: Siempre lleva como un minuto de retraso. Tú pon atención acá al teléfono, no te me distraigas.
3: No, es que lo que pasa es que otro camarada puso. Y un saludo también pues para el Cochi.
0: Al buen Cochi también.
3: Uh-huh. El Cochi, que aquí andamos ahí, pues, si nos puedes poner una canción, pues, El Campesino de la dinastía.
0: ¿Y para quién va dedicada?
3: Acá, para la cuadrilla, pues, los tabaqueros.
0: Muy bien, esa canción está buena.
3: Sí, aquí, para la cuadrilla, aquí estamos, aquí andamos en Norte Carolina, pues.
0: Ahí le va, señor. Ajá.
3: Lucio, para el tractorista Lucio.
0: Al buen Lucio.
3: Sí, que es el mero chido, pues, del tractor acá.
0: Sí, el ocio sí.
3: Sí, pues. Ahí si nos puede hacer favor, pues, comandante.
0: Nomás la estás entreteniendo, pues.
3: Ándale, no, sí, porque tengo un recinto.
0: Ándale.
3: Vale, pues, ahí, por favor, con la rola.
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0: Ahí le andan echando la culpa al sol de que la gente es pobre, la gente es rica, ¿eso qué? No, pero déjala, pongo desde el principio, desde cuando se queja, bien a gusto.
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2: Son las 10, con 3 minutos.
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0: 4 después de las 10 de la mañana. Buenos días, Juan Carlos. Saludos a Verónica Vázquez de parte del Viejón de Michoacán. Muchas gracias. Buenos días, Maylor. Aquí andamos ya dándole a todo lo que da. Haciendo unos huevitos con Meño acá en Ixtlán, la tripa de Ario y el pollo de Ario. Y yo merengue, esto cayó dándole bonito. ¡Ánimo! Bueno, dijo que nos quiere mandar un saludo para el Piñato, Cazaguate, al Libro Mateo y a Pepe Rodríguez, al Chopar, al compa Pella de Luis Pérez, acá de la planta. Muchas gracias, dándole bonito. Muy buenos días, my lord. Feliz inicio de semana aquí de parte del carterito de Watsonville. Saludos para todos. Ahí nomás le comparto toda la correspondencia que me toca repartir el día de hoy. Ando bien perro ocupado. Pero no por eso, saludos aquí en sintonía de a todo lo que da. Ya empezó a llegar la correspondencia política, lo tenemos que entregar el día de hoy. No, ven, tenemos tanto trabajo y ve nomás. Lo bueno es que nos pagan en dólares.
1: Hey, Juan Charles, aquí el mero mero matabuches de Tarillot, bien matado, bien adolorido de la carrera de ayer. Nomás corremos 15 kilómetros, nada más, para que vayan y digan que nomás ando haciendo placa por allá, corriendo y que nunca gano. No ganamos, pero cómo nos divertimos. También quiero mandar un saludo para mis alumnos, los choquis del tercero A de la 21 de marzo. Que te encargan una pirecua bonita. A ver, se las catafixes por la de la chona. Ahora te lo voy a dejar bailar, pero me la ponis. Un saludo para toda la raza, especialmente para Barco, el muñeco de Barco, Barcos Construction, Muñecos Construction, Trucha Barco, que se viene la fiesta, Barco, Trucha, ponte Trucha. Y pues aquí los esperamos 2, 3, 4, 5 y 6 de octubre, menos a Lupita la de Jacona, esa que ni venga, de parte del mero, mero matagüicho de Tarayork.

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4: Se llevó a cabo la Feria Nacional del Empleo septiembre 2026, donde se ofertaron alrededor de 300 vacantes en diferentes áreas. La Dirección de Fomento Económico y Emprendedurismo de Zamora informó que se logró reunir a 20 empresas presenciales que ofrecieron puestos operativos y administrativos. Durante la jornada, varios buscadores de trabajo tuvieron la oportunidad de establecer contacto directo con las empresas participantes e incluso concretar su participación.
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4: El gobierno de Jacona llevó a cabo el acto conmemorativo a los 205 años de la culminación de la Guerra de Independencia, evento en que se destacó que hoy es una fecha especial, pues se recuerda esta importante acción que fue la simiente de la conformación del México libre y soberano. La presidenta del DIF de la localidad destacó el hecho de reconocer a aquellos héroes y heroínas que dieron su vida por la nación.
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4: Fue realizado el programa Tu Voz, Mi Compromiso en la colonia El Vergel. Tras el evento, el presidente municipal de Zamora puntualizó que continuarán la atención a servicios básicos en diferentes colonias y comunidades de la localidad, donde se pretende atender a la solicitud de los llamados de los habitantes.
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4: La Guardia Civil invitó a la ciudadanía a acompañar a personas afectadas por llamadas de extorsión, escuchar lo ocurrido y facilitar el contacto con el 089, donde se puede recibir atención de la unidad antiextorsión. La línea está disponible las 24 horas, los 365 días del año, para reportar posibles delitos y solicitar orientación.
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4: El gobierno de México informó que investiga la presunta filtración y venta de la red social Telegram de más de 12.9 millones de registros con datos personales, incluidos domicilios y datos bancarios, supuestamente vinculados con distintos centros de atención telefónica. El caso se suma a otros episodios recientes en los que las autoridades mexicanas han abierto indagatorias por presuntas vulneraciones de datos personales difundidos en Internet o redes sociales.
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0: Exactamente 12 minutos ya después de las 10 de la mañana. Saludos para el chino. Está bien, papi, trabajé en Sigma. Saludos para el chino.
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0: Bueno, yo, Juan Carlos, mándame saludos a mi amor Maribel Mata Vega, que el día de hoy está cumpliendo años. Felicidades de parte de su esposo Arturo Gerardo Cervantes.
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0: A Maribel Mata Vega hoy en su día.
3: ¡Bra!
0: Buenos días, señor. Mándame saluditos a toda la raza que anda trabajando en el campo. Saludos para los que andamos trabajando acá en la obra. Una canción del grupo Venus se llama Qué Lástima, de parte de Heraclio Flores. Gracias y a darle ánimo.
4: Señor, buenos días. Ay, si fuera tan amable, mandamos saludos para la cuadrilla de Ramón Tapia y para Joaquín Tapia, mejor conocido como el Cuaco. Juéguese, mi Cuaco. Para Sergio Tapia, para el gallero Rafa Padilla y para el hijo del gallero, para Si Vicente Las Delicias, para Cirilo Tapia. Que esté bien, hasta luego, señor. Gracias.
5: Juan Carlos, buenos días. ¿No puede mandar un saludo para el Huico de Acatitlán, de los Herbores, que está cumpliendo sus 37 primaveras, dice? Ahí de parte de la gruesa, y ponme las mañanitas, por favor.
6: Juan Carlos, buenos días. Mándame un saludo para la cuadrilla de mi viejo Cuco Gómez, que era todo lo que hay en el Colón, en la Fresita. Ahí para mis hermanos y Julio, y para toda la cuadrilla allí, saludos. Un saludo también para el Astro. Astro, si comiste harta birria en Islán y de chivo, ¿será porque perdieron las chivas? Ah, eso es todo, Chávez. Eso es todo, Astro. Saludos para toda la cuadrilla. Puebla, ahora sigue sábado, viejo. Acá sigue siguiendo sábado. Ahora, saludos para todos. Un saludo también para mi amigo Drogo, hasta Oregón, viejón. ¿Cómo andamos? Echándole ganas. Eso es Tocho, Morocho. Saludos también para mi amigo Lencho. Lencho y cuadrilla allí, contratados de la Sauceda, Michoacán. Saludos para toda la cuadrilla de Lencho. Saludos. Y también para Chichina Leona, hasta Los Ángeles. Saludos. Ánimo, raza, cuídense, de parte de Chava Gómez. Andamos en las yarditas, echándole ganas. Cuídense, raza, ánimo, saludos.
7: Juan Carlos, buenos días, mándeme saludos por ahí para la Piña, para el Cuino, para Carlos Escobar, para Juan el Marciano. Y también saludos por ahí para José Cabrera, para Juan la Burra, y para Pancho la Chiva. Y para la gente de Iscán de los Herbores, que está enfiestada. Para todos los albañiles, gracias.

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0: Exactamente, 20 minutos ya después de las 10 de la mañana. Señora, dígale al amigo teacher allí de Tari York, de parte de su compa Jorge, acá desde la Florida, que sí es cierto que corrió la carrera, que comparta los tiempos. Bueno, nomás quiero comparar porque yo también participo en carreras de 5 y 10 kilómetros. A ver qué tiempo hizo. Pues de seguro no va a querer porque quedó al último.
1: Pachales, pachales, otra vez aquí en el mero Matagüicho de Tarellor. Nada más ahí para reportarse que el barco, ya no se llama barco ni muñeco, ahora se llama traicionero, y que le pongas esa canción al ventajoso, al gandaya, al trácala, al que quiere aplicar la chilanguiña, el traicionero del muñeco, así es conocido ahora, traicionero.

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0: Exactamente, 26, ya después de las 10 de la mañana. Buenos días, Juan Carlos. Mándame saludos a los trabajadores de Coversa que andamos laborando en el fraccionamiento, especialmente para Aldo, el coyote de la 2 de octubre. 2 de octubre, no se olvida. Mándame saludos para Salvador, el plumaje, y para el maestro Chava, Arias, el Zafa, José, Raúl, y para Rafael de San Antonio, Guaracha. Saludos de parte de Ernesto, muchas gracias. Hola, buenos días. Saludos a Perita Gutiérrez de Magallanes de parte de su mero consentido. Muchas gracias. Saludos a Lola, Mare, Gloria, Carmela, que andan a todo lo que dan con la canción Ay la Culebra.
1: Ahí mandando los saludos aquí de Santa María, aquí de la cuadrilla 109 del mayordomo Luis. Quiero mandar un saludo para Pancho Ayo de Rayón y también para mi compa Chuchi ahí, mero Ayo de Rayón ahí de las Galeras. Y también especialmente para mis compitas de San Quintín ahí, para mi compa el Misa, el mero mero rey de del Raigón. Para todos mis compañeros ahí que andan trabajando también aquí en Itwit, aquí en Santa María. Y no se me agüiten mis compitas, que ya mero nos vamos para el rancho, ya 2 mesecitos lo que falta. Y ya vamos a estar en la casa disfrutando de la familia. Y recuerden que siempre para tener algo hay que sacrificar algo. Y pues para todos los trabajadores H2A de aquí de California, bendiciones.

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0: cabina sientan todos ustedes, mis estimados amigos, hermanos, mi bella familia, con la mejor de las vibraciones y una excelente energía. Estamos dando inicio a este su espacio de sanación, reflexión y curación, como es tradición, Hermandad de Clarividentes, donde encontrará los secretos para una vida mejor. Si en este momento usted está padeciendo de una enfermedad rara, rebelde o desconocida, no ha logrado casarse, sus cosechas no dan frutos, la medicina no le surte efecto o simplemente siente que no tiene suerte, entre en contacto con nosotros. Estamos dispuestos a darle toda la orientación con la mejor del profesionalismo, con la mejor de las capacidades para poderle ayudar en cualquiera que sea su padecimiento, su dificultad. 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Pero si usted ya es de los que se decidió y quiere una consulta totalmente completa, confidencial y privada, estamos trabajando todos los días de la semana, de lunes a viernes, de 9 de la mañana a 7 de la tarde, en horario corrido y sin descanso, los días sábados de 9 a 4 y los domingos de 10 a 2 de la tarde. Rápidamente vamos a dar lectura y contestación al siguiente mensaje, que dice así: buenos días, me gustaría que me ayudaran, estoy muy desesperado, quisiera recuperar a mi familia, en especial a mi mujer, ya no quiere saber nada de mí, de un momento a otro, siento como si me odiara, que me mirara con mucho coraje y decepción, yo sé que tomo mucho y que la he regado, pero intento cambiar por ella, pero me dice que yo me pongo grosero y que le he llegado a pegar. Le he dicho muchas veces que cuando me ve así, no me diga nada, que no me provoque. Siento que todo el mundo me ha dado la espalda, hasta mi familia. Ya no sé qué hacer para hacerle entender. Su fecha de nacimiento es el 23 de junio y tiene 35 años. Y la mía es el 3 de noviembre y tengo 45 años. Gracias. Mi querido y estimado amigo consultante, gracias por ese voto de confianza depositado en esta su servidora. Hemos realizado el respectivo estudio de las fechas de nacimiento que nos hizo el favor de enviar. Y desafortunadamente se nota muy poca armonía en el hogar. Hay un desentendimiento de pareja, hay un alejamiento total de su mujer, pero no es porque se le haya acabado el amor, mi querido amigo consultante, ella no lo odia, al contrario, lo ama demasiado que ya no sabe qué hacer para poderlo ayudar, porque usted sí quiere cambiar, pero no tiene la actitud para querer hacerlo, me es débil de carácter, pues esta adicción que usted tiene, ya tiene mucho tiempo con ella, más de 15 años tomando de esa manera, y el cuerpo, mi querido amigo consultante, le pasa factura, así que su familia también está harta de esta situación, de que usted diga que va a cambiar y al siguiente día no cumple con su palabra. Ha hecho de todo para que su familia esté enojada con usted, para perder a su esposa. Así que en este momento usted va a agarrar ese toro por los cuernos y va a poner todo de sí para poder cambiar y así recuperar poco a poco su familia. Yo le garantizo que usted va a poder regresar a su vida totalmente normal y va a estar encaminado hacia el éxito, la prosperidad y la salud. Lo único que tiene que hacer es entrar en contacto con nosotros. Somos profesionales en adicciones con más de 25 años de experiencia, mi querido amigo consultante, y lo voy a sacar de ese hoyo en el que se encuentra en este momento. Llámeme finalizando el programa o véngase personalmente. 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Me despido no sin antes desearle un excelente y productivo día. Que Dios y la Virgen de Guadalupe los bendiga.
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11: Juan Carlos, buenos días. Aquí para mandarles un saludo aquí a los chavalones que andan en pura joda en la bomba de mano quemando Zacatito. Aquí les vamos a mandar saludos aquí bien cordiales para toda la raza porque andan en pura quema. Ahí un saludo va ahí para Miguel, alias El Cana. Y para Carlos, para el güero Isaac.
12: El Piedra.
11: Para el Piedra. Y para José. Pa' aquí, para el rancho de los Sabinos, que andan aquí a todo lo que dan ahí, complácenos con una rolita. Una buena, Juan Carlos, de las que tú pagas. Y un saludo ahí para toda la raza que anda aquí trabajando, laborando en este rancho. Aquí con los Herrera. Saluditos ahí para toda la raza, para los que andan en la frambuesa, en los arándanos y que andan a todo lo que dan. De parte del Davis. Gracias, Juan Carlos.
13: Buenos días, Juan Carlos Arroyo. Aquí le mando un saludo a todas mis amigas, Mari, Adriana, Lola, mi hermana, y las chimortrufias que están alrededor de ella. Saludos para todas y un saludo para el mono que dice que aquí está para que lo contraten. Nomás que ya se le están acabando sus dientitos. Pero a él canta, él le hace la lucha. Y un saludo para el astro, que anda todo lo que da, nomás que anda bien sofocado porque ayer comió carnitas. Lo invitaron a las carnitas y ahora ya no se la acaba, pero ahí le mando un té de hojas de guayabo con colita de caballo. Y un saludo para Jorge, mi hermano de Zamora. Y aquí le echo una canción. ¿Qué haré lejos de ti, prenda de mi alma? Oírte y sin hablarte y sin oírte. Ya no me la sé cantar. Gracias, Juan Carlos. Saludos para todos, hijos del corcho.
14: Juan Carlos, muy buenos días. Saludos para toda la raza. De la ladera, el ojo de agua, Santiaguillo, la laderita del capricho. Para toda la raza, aquí de parte de Salvador Ávila. A darle a la chamba, raza, que no hay más, no hay más.
15: Hola, Juan Carlos, muy buenos días. Mira aquí, don Nebra, Juan Carlos. Es para pedirte una bonita canción del
8: Lalo, Lalo y los Descalzos, ahí por favor con la canción Cuatro Copas, ahí para saludar a la gente trabajadora de la planta, a Huicho Pérez, Mariano Pérez, Cazaguate, Piñato, Sumite, El Tejano, mi primo Rafita la Tragedia, mi cuñada Lola, mi hijo el Carcerito, ahí por... Hola Juan Carlos, buenos días, mira, sabes que mi teléfono me anda fallando mucho, a ver si nos escucharías, qué pasaría, ahí te quiero pedir una canción, el grupo El Tiempo, Cuatro Copas, ahí para saludar a Huicho, Huicho Pérez, Mariano Pérez, al Tejano, Canelo Cazaguate, Piñato, a Sumite, al Monstruo, a Beto, al Tupo, al Pato, a la Luis Guerra, a la Mamurris, número one, a la Mamadura, número uno, y a toda la gente trabajadora de la planta, ay, por favor, sí. A los gatos flacos, por favor, sale, Juan Carlos, gracias, espero la canción.
12: Hey, Juan Carlos, buenos días. Hablamos acá desde Salinas, California. Un saludo aquí para toda la gente que andamos cortando pesa, un día más de pizca, como dicen por ahí. Gracias a Dios. Un saludo para el compa Claudio, de Jiquilpan, Maldani, de allá de Jacón, de La Libertad. Para mi jefe, doña Elvira y don Juan. Mi canal Pancho, mi canal Eduardo. Andan a todo lo que da. Aquí piscando fresa andamos, Juan Carlos. Con una canción, antes de que te vayas. Una canción movidita para que se motive la raza a seguir cortando fresitas.
15: Buenos días, Juan Carlos. Quiero mandar un saludo para la cuadrilla 84 acá en Castroville, en el Rancho Meridian. Y para el amigo Lapicito, de Mero, Guanajuato. Para el compa Tramitas. Para compa Ivano, ay por favor, y para el mayor Jera, que es a todo dar, para la ponchadora Maribel, y para Ramiro.
16: Buenos días, señor Juan Carlos Arroyo, me podría mandar saludos ahí, para toda la raza de Jacona, que la dedica acá en Salinas, que andan ahí en la cuadrilla de Guillermo Madrigal, ahí en Arranco, en las macetas, piscando fresa, todo lo que dan. Saludos especialmente ahí para mi hijo Sergio Saldaña, alias El Checolín, es el mero pesado ahí de Trasierra. Acá nomás se la pasa ahí recargando la pala, pero ahí anda trabajando. A ver si me podría poner una canción de Montes de Durango, ahí de parte de José Belelos. Así me dice mi chaval Checolín acá.
17: Buenos días, Juan Carlos. Por aquí me mandan un saludo para toda la cuadrilla 105 que andamos en Santa María, California, trabajando en la hierbita. Para el Flaco, para el Pri Botas, para el Perro Lanudo de Ario, para el Sambo y para toda la gente de Rancho La Burra, de parte del compadre de la planta. También para los de la 109, para Mayordomo que se la pasa bien estresado, para el Pollo Flow, para el Mikey y para Pancho el Guapo. Y anda manejando el tractor. ¡Sale!
18: ¿Qué pasó, Iván Charles? ¿Me asusté ese cabrón? Disculpe, si hablo con Juan Carlos a la catedral o a la policía judicial. ¡Ay, bueno, un lado colgado! ¡Ah, buena, Juan Charles! ¡Buena, Iván Charles! Está nominado para un Oscar y un Grammy usted.
19: Hola, guapísimo hombre. Buenos días. Mándame un saludo, por favor, para las Mamurris, que andamos cortando hambruesa aquí en La Rinconada. Un saludo para el Morenazo de Fuego. Un saludo para Alex y sus papurris, para Claudia y sus quinceañeros, para el Maruchan, para el Periquín, para Colorín, para el Gallo, para los Yeseros, para Viejón de Michoacán, para todos los chicos que se acuerdan de las Mamurris. Gracias. Y me pones la canción, por favor, San Lunes con la Tracalosa de Monterrey. Y un saludote para ti, guapo. Gracias.
20: Juan Carlos, buenos días. Quiero mandar saludos para mi esposa María Carmen, para mi hijo Pablito, también para Sergio Tapia, Ramiro Tapia, Alejandro Tapia, amigo Linneo, para Willy Luna, Huicho Luna, para mi gran Caratachea, para Carlos y Fernando, para mi mamá Rosa, para Celi, Lupita, Brisa, Cirilo Tapia, de parte de Sandra Gallero. Gracias.
21: Comandante Juan Carlos, ¿andas en la chamba? Mándame un saludito ahí para mi compa José Ruiz de La Rinconada, que anda todo lo que da. Saludos, mi comandante.
22: ¿Cómo ahí que Juan Carlos, mi comandante? Hablo a la radio ni escuchando el programa, ¿cómo ves? Puras pinches fallas, Juan Carlos.
23: Juan Carlos, buenos días. Juan Carlos, quiero mandar un saludo allá para Pedro García de Atecocario, alias El Chaquetas. Pedro, alias El Chaquetas, que quiere conocer a la mamadora, que quiere conocer la piedra de Espinal y la cotorra. Y acá para mi compa Coy, mi carnal Huicho, y para el tragapollo, mi carnal El Pelón, que le robó los pollitos a mi sobrina y se los tragó. Es una bestia ese pelón. Y ya para toda la raza te cuero que andan en las manzanas. Manden dinero para el Sancho porque ya no traen botas. Ah, diré, ya no traemos botas. Ya no traemos botas, manden para comprarnos unas. No sean gachos. Gracias, Juan Carlos. Ay, para mi hija Guti que no me mandó saludos. Yoyón.
18: ¿Qué pasó, Iván Chávez? ¿Lo asusté ese cabrón? Disculpe, si hablo con Juan Carlos a la catedral o a la policía judicial. ¡Pobre güey, un lado colgado! ¡Ah, buena, Juan Charles! ¡Buena, Jan Charles! Está nominado para un Oscar y un Grammy usted.

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Exactamente 9 minutos. Solamente 9 minutos para llegar ya a las 11 de la mañana. Señor, saludos a mi amiga Cintia de su amiga Bárbara. Estamos trabajando ya en los adornos del Día de Muertos acá desde Ciudad Juárez. Hombre, todavía no se acaba septiembre. Bueno, sí, ya empiecen con el adorno para el Día de Muertos. Ya lárgate, septiembre. Ya me tiene bien enfadado. Este mes tiene como 80 días.

0: Semana y semana, semana. ¡Oh, todavía esta semana! Estamos en septiembre, ya basta. Sí, ya pónganse a trabajar, Cintia y Bárbara, en los adornos de Día de Muertos. Ya que se largue septiembre.
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2: ¡Bájalo! Buenos días, aquí reportero Segundo Romero. ¿Qué más para Víctor? Para toda la gente de aquí de Romero. ¿Qué están trabajando en Romero aquí? Para Jave, para Fenao, para Ángel, para Gute. Y para los todos Olives. Para todos Olives, todos Olives. Y con la canción de... Dos gotas de agua, cristalinas y transparentes. Me la pones con Carlos, pero me la pones con Carlos. Adiós, mi amigo Juan Carlos. Bye.
3: Muy buenos días, Juan Carlos. Aquí reportándose San Lucas. Aquí para mandar saluditos para el Junior, para el Kiko, ahí para el Iván y toda la racita de Elena acá en Plymouth, Minnesota. Ahí con una rolita de la Biblia de Estela, por favor, Juan Carlos. Ahí también un saludito ahí para el Gusanito y para su chaleco y toda la racita de la Libertad. Gracias.
4: Perdón, guapo. Un saludo también para las chicas guapas de la mesa. Que están a todo lo que dan.

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Tres minutos escasos y estaremos llegando ya a las 11 de la mañana. O acá los buenos días, bonito comienzo de semana. Oye, mándame saludos al Betuki de la panadería La Chiquita de Jacona, que amaneció a todo lo que da. Saludos a todos los radioescuchas, muchas gracias. Buenos días, patrón. Saludos para toda la banda de la QL. Si es posible, déjeme caer toditita la rola que tiene de fondo. A ver si se me acomoda el nervio asiático. Acá los inicios de semana, bonitos saludos, porfa, para el Güero, Isaías, Fello, José Manuel, Rica. Están trabajando en la gasolinera del Espíritu, siempre con la bocina a todo lo que da. Gracias. Y ahora mandamos un saludo para la taquería del Machín, acá de la esquina de Galeana y Juárez, que iba a ser nuevo ingreso en Rancho Nuevo, en el Villa, en el General. El Generando Familias, bendiciones para toda su familia. Saludos a los albañiles de Villa del mismo grupo. Con saludos a los trabajadores del campo de La Rojeña, los Morales, el patrón acá en Tangancícuaro, a los de La Martileña, a los de San Simón, hasta Pericos. Y un saludo a todo el personal de Doña Silvia y el Cuchurepo allá en la perrada de los Mora y Franquesa. Para Carlos, para todos los galleros allá, que andan a todo lo que dan en la madrileña, y para todos los del centro y sus sustentos encargados y padrinos. Salud, señor, porfa, para el May, que anda trabajando en el Cerro de la Arena, acá en las lomas de San Pablo, de parte del Marmolero. Muchas gracias. Carlos, aquí de parte de Bedoya, saludos a mi vieja, que porque no, hombre, ya se puso bien celostina. Porque le mandé saludos a ella, porque a ella no, también saludos, está escuchando. Y dile a mi arrucaleta que su papá ya no es Burro Berto, ya es la burra. Acá los Arroyo, mándame saludos a la cuadrilla del famoso, que andamos acá en el corte de Chile Pasilla. Estamos escuchando en el área de Oxnard, California, con la canción de Alfa 7 que se llama Acá en el Norte. Muchas gracias.

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2: Son las 11, con 3 minutos.
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0: 5 minutos después de las 11 de la mañana. Good morning, Juan Carlos. Happy Monday. Aquí moliendo la uva, todo lo que da en el Valle de Napa. Saludos para todos aquí de parte de Patti Cepeda Caratachea. Y discretamente suelta por ahí una de Gerardo Reyes, ya que andamos por aquí.
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0: Muy buenos días, Juan Carlos. Saludos a la cuadrilla del Jaime Tafoya, para toda la gente de la Sauceda, la cuadrilla 451, que andamos acá en Santa María, California. Todo lo que da. También hay de paz saludos al Drogo hasta Oregon, para el amigo Chava Gómez, el Tejón, el Michoacano, a la gente de San Quintín de parte del Encho de la Sauceda, que andamos acá en friega en la fresita. Gracias, bonito día para todos. Muy buenos días, Juan Carlos. Feliz lunes para todos aquí de parte de Tony desde Madera, California. Ánimo, raza, ánimo. Y hablando del mes de septiembre, acá las chicas que ya están ansiosas porque venga el Día de Muertos. Cintia y Bárbara, pero espérense pues. Va más, les aviso que se termina el mes de septiembre, pero lo vamos a cerrar, obviamente, con la celebración del aniversario de Catedral de la Música. El próximo miércoles 30. Y vamos a cerrar con el sorteo de la bici eléctrica con el amigo Giovanni Estrada. Así que para todos los que fueron como 1,000 mensajes, como más de 1,000 participantes tenemos, ahí está la tómbola ya con los nombres de todos y cada uno. Así que nada más suerte, lo vamos a transmitir a través de Facebook Live en la página oficial de Catedral de la Música, el próximo miércoles 30 a las 11 de la mañana. Así que para que se me pongan al tiro todos los que mandaron sus mensajes y están participando para la bici eléctrica cortesía del amigo Giovanni Estrada, el próximo miércoles 30 en el aniversario en punto de las 11 de la mañana.

0: Juan Carlos, un saludito para la Agrícola Cerda de la Sauceda, para mi jefe José Ignacio, un saludo ahí también para la raza de Jaime, Tafoya, de Betillo también, ánimo racita, hasta la gallina, ahí para los de Cucu Gómez, Nacho Gómez, el Astros, puro pierna mágica, ánimo racita, Jesús León, Chava, ánimo viejote, de Viena, Viena, sentar vara, sientin vara, compita Lencho, sientin vara hasta Santa María, California, sientin vara sus freseros, de Viena, bien.
1: ¿Qué pasó, Iván Charles? ¿Lo asustó ese cabrón? Disculpe, si hablo con Juan Carlos a la catedral o a la policía judicial. Pobre, bueno, un colgó. Ah, buena, Juan Charles. Buena, Jan Charles. Está nominado para un Oscar y un Grammy usted.

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0: 11 ya con 16 minutos. Buenos días, Juan Carlos. Buen día acá desde Castroville, California. Para mi papá, Juan Bedoya, mi jefe, Olga Orozco, y a mi primo, el Coguita. Para César Bedoya, la burra, mi carnal Alejandro, de parte de Mayito Bedoya. Que quedamos cortando fresa acá en Salinas. Puro contrato libre. O sea que aquí andamos a todo lo que da.
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0: Buenos días, Juan Carlos, mándame saludos para el compa Jorge, el camarada Fercho y para el compilla José, que se nos andaba cayendo desde arriba del andamio. Saludos para el chino que nos encontramos en Kuntani a todo lo que da. Y un saludo súper especial para el Peligüey también. Juan Carlos, buenos días, aquí el hermano del Tribilobo, Camarena. Ayer andaba en los gallos y uno que le brinca en el pecho. Aparte, perdió la pelea, qué raro. Con esa de la muerte de un gallero de Vicente, gracias. Dice mi carnal que el gallo no se fue limpio, se llevó mi sangre entre las plumas. Haz de cuenta que enmudeció el palenque cuando el otro dio un giro al redondel. Acá le mando mis saludos para Marta Zaragoza, que nomás está pegada escuchando su programa Todo Lo Que Da. Y está bien. Saludos para Ana Zaragoza, que anda todo en el Kiwi. Saludos para Giles de San José de Vargas, que son unos hombres de honor de parte de sus fans, porque usan el sombrero muy bien, a media frente. Ánimo, tocayo, aquí seguimos echándole a todo lo que da. Saludos para el pollo del mero tocayo, muchas gracias, gracias. Bueno, Juan Carlos, saludos para Nayos. Fíjate que agarró 5,000 pesos de parte de su patrón Rivas y anda bien contentito. Dice que no hay hacer con tanto dinero. Nunca había visto tanto dinero junto. Hasta se anda volviendo loco haciendo planes porque trae 5,000 pesos que se ganó.

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0: 25 después de las 11 de la mañana. Buenos días, saludos para Alfonso García de Atecucario, que el día de hoy está cumpliendo años. De parte de su sobrina Edith y toda la familia, que lo queremos mucho, con una, por las mañanitas nomás así, al buen Alfonso. Felicidades, Alfonso García, llena Tecucario. Buenos días, Juan Carlos. Saludos para el chino de Atecucario, con las mañanitas, que está cumpliendo años. Que Dios lo bendiga al buen chino. Felicidades, chino. Nadie soñaba ni el día. Hola, buenos días, amigo Juan Carlos. Saluditos para Candy, sus Gabrielitos de Zamora, Rafa, Darío, a Olga. Que ya no aleguen tanto, toda la mañana discutiendo. Para Luis, Rosy, Quintero, que andan a todo lo que dan. Para Ana Zaragoza, Sofía, Marta Zaragoza. Para Inés, que escucha el programa y Lolo le da hambre. Si no lo escucha, hasta el filo se le va. No hay programa, no hay quien desayune, punto final. Por último, para Lupita y para Isidoro, una movidita para que se motiven. Gracias, amigo. Al partido Macarena y a Luis, muy en especial. Así es, Juan Carlos. ¿Cómo ves a este? Al buen Nayos. Anda bien contento, bien feliz. Porque nunca en su vida había traído 5,000 pesos en la bolsa. A ver si no se nos vuelve loco con tanto dinero. Ánimo, amigo Nayos. Administra bien ese dinero porque al rato que se te desaparezca vas a andar todo nervioso y alterado. Juan Carlos, mándame saluditos para Tuve. Mándame saludos porque tuve que salir y mi amiga me dijo, ¿sí me mandaste saludos o no? Así que saludos a Cintia y a su amiga Bárbara. Ya andamos aquí con los adornos y está bien, gracias. Fuga, my lord. Y el día de hoy el Grammy se lo gana al que le llamó y se asustó cuando le dijo que era la policía judicial. Nominado para el Grammy del día de hoy, pues oye, gracias. Y saludos a Rosita, saludos Rosita. Que el día de hoy anda trabajando a todo lo que da. Dice que es una máquina para trabajar. Fuga, my lord. Y efectivamente el día de hoy el Grammy, el único nominado a esos que llaman y no saben a dónde llaman y se asustan, va. Y también al Tribilobo lo vamos a nominar por andar apostando en los gays y perder.
1: Juan Carlos, otro saludo aquí para la gente de Salinas. Para el mayordomo Gerardo. Toda la gente de aquí de Jiquilpan, de Zamora, de Tangancícuaro, de Jacona. Andamos a todo lo que da. Están ahí de Nayarit, de Oaxaca, de Guerrero. Para la ponchadora Doña Mari y para Ramiro el estibador. Que mueva las manos. Porque como que trae frío, todo no lo saca de la chamarra. Y un saludo también para el perrón, que está apodado como el mero, mero romántico incurable.

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1: Que la bendición del Dios Padre Todopoderoso recaiga hoy, mañana y siempre en cada uno de vuestros hogares, vuestros corazones y en todas las personas que os rodean a esta hora. Gracias a nuestros hermanitos del alma, quienes a esta hora nos escuchan a través de esta frecuencia radial en todo este hermoso estado de Michoacán y en esta hermosa ciudad de Zamora, de donde está siendo originado este maravilloso programa, especialmente diseñado para usted y su familia. Para quienes ya nos conocen, mucho gusto en saludarles. Para quienes por primera vez nos están escuchando, quien les habla es este amigo, humilde y servidor, el Maestro Miguel, integrante de la confraternidad de los Hermanos de la Salud. Para nosotros, como ya lo dije, es motivo de alegría, de orgullo, de satisfacción poder compartir nuestro saber, nuestro conocimiento con cada uno y todos ustedes. Así es de que usted que está enfermo, usted que en esos momentos se encuentra quizás triste, aburrido, desesperado, porque el dinero no le rinde, porque los cultivos se le dañan, porque los animales se le mueren, en la milpa todo le sale mal, en su rancho todo es problema, dificultad, enfermedad, y hasta el momento nadie les brinda una curación a esa enfermedad o les brinda solución a esos diversos problemas. A todos y cada uno de ustedes, hermanitos del alma, los estamos invitando para que ya no sufran más en silencio, para que se den o nos den precisamente, digámoslo de esta manera, la oportunidad de brindarles esa curación a esa enfermedad y darle solución a esos diversos problemas que, reitero, parecerían seguir agobiando al hombre y su descendencia. 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De hace varios meses y varios días hemos estado anunciando de que quienes nos visiten a la consulta van a recibir gratis lo que es el baño de las siete virtudes y va a recibir gratis el jabón esotérico. Bien, hermanitos del alma, cuando hablamos del baño de las siete virtudes, estamos hablando de un elemental maravilloso para atraer la buena suerte, para alejar las energías negativas y para ayudarnos en los cinco campos maravillosos que es la salud, que es la felicidad, que es nuestro hogar, que es precisamente retirar cualquier clase de daño, hechicería, brujería, salamiento, tomizo, bebedizo, que podamos llegar a estar siendo víctimas y obviamente atraer la abundancia. Entonces, esta sería la primera función del baño de las siete virtudes. Ahora hablemos del jabón esotérico. Como su nombre lo dice, es algo esotérico, algo espiritual, algo que nos va a ayudar a limpiar nuestros cinco chakras y nos va a ayudar precisamente a alejar o a prevenirnos de cualquier tipo de daño o brujería que podamos estar siendo víctima. Es que yo quiero ser honesto con ustedes a través de esos programas, amables oyentes, y recordarles que la maldad existe. Así como existe lo bueno, existe lo malo. Así como sabemos que hay un Dios creador del cielo y la tierra, un ser omnipotente, también existen huestes malignas, las cuales precisamente se le pueden incorporar al ser humano y lo vuelven una persona codiciosa, ambiciosa, lujuriosa. Lo pueden volver precisamente una persona envidiosa, a tal punto de que esa persona es tanta la envidia que puede acudir donde brujos de bata negra a dañar un hogar, a salar un negocio, a dañar una finca. Entonces nosotros como parapsicólogos lo que hacemos es prevenir y combatir este tipo de daño, brujería, hechicería, asalamiento que pueda llegar a tener usted en su cuerpo o pueda llegar a estar siendo víctima. Hay muchas personas, mire, es el caso del señor Ricardo, que nos escribe un mensaje y nos dice, maestro Miguel, lo que pasa es de que yo no entiendo por qué a mis hijos les va tan mal. Yo trabajo, lucho, quiero salir adelante, pero mire que en el rancho cuando los animales no es que se mueren, son las cosechas que no me rinden. Quiero saber si mis hijos y yo somos víctimas de una brujería. Y yo quiero decirle a nuestro amigo Ricardo que después de haberle hecho un estudio muy concienzudo al mensaje que nos envía y después de haber realizado una canalización energética, nos podemos dar cuenta que efectivamente, don Ricardo, desafortunadamente hay un daño, hay un ligamiento, hay un trabajo muy fuerte de payé, que es lo que no está permitiendo de que usted le encuentren la mejoría. Por eso es de que sus hijos, desafortunadamente, desde que se levantan, son peleando entre ellos, mantienen como perros y gatos. Si uno de ellos dice blanco, los demás dicen negro y por ahí empieza la riña, la discusión entre ustedes mismos. Ahora bien, el problema suyo es derivado a que a ustedes les enterraron algo en la finca. No sé si ustedes conocen por acá lo que es la pimienta voladora y la aborrecedora. Pues son dos elementales que utiliza precisamente las personas que practican lo que es la brujería o la magia negra para dañar un hogar. Y es esto precisamente lo que les tiraron a ustedes. Pimienta voladora y aborrecedora para verlos pelear a todo momento y para verlos en conflicto a cada rato. ¿Cuál es la preocupación? De que no solamente ya es entre ustedes como familia. Yo veo que ya esos problemas se están trasladando hacia vecinos aledaños y por esa razón es de que es la preocupación, ya que usted sabe de antemano de que hay personas mucho más delicadas que uno y de una u otra manera no van a responder de palabras, sino que van a tener que tomar acciones diferentes. Y es allí donde pone en riesgo no solamente la vida suya, mi querido amigo Ricardo, sino la vida de sus hijos. ¿Por qué? Porque ellos no están midiendo las consecuencias y desafortunadamente estamos en un área, en una zona donde de una u otra manera, si usted revira, es porque tiene con qué responder. De lo contrario, debería de quedarse callado. Entonces, ¿yo qué le aconsejo a usted, don Ricardo? Trate de visitarnos. Yo me comprometo a sacar ese daño. Le muestro la cara de la persona a quien le hizo esto a ustedes y obviamente le ayudo a que su familia vuelva a ser esa misma familia agradable, esa misma familia sincera, de la cual usted ha hecho lo imposible para que ellos de una u otra manera tengan una buena educación, que puedan precisamente tener ese buen espíritu familiar, porque es lo que más desea usted como persona campesina, como persona del campo, que es usted, desea de que su familia se vuelva alguien en la vida y que de una u otra manera reine lo que es la felicidad, el amor y la prosperidad. Yo lo invito a usted, don Ricardo, y no solamente a usted, sino a cualquier persona que esté pasando por un problema similar al suyo, para que nos visiten. Mire, a través de una consulta, por medio de una entrevista especializada que usted tenga con nosotros, bastaría para yo poder determinar realmente de qué manera podemos sacar el daño que ustedes le tiraron allí en su predio, poder mostrarle el rostro o la cara de la persona quien pagó o mandó a hacer el trabajo y ayudarle para que salgan adelante, porque realmente sus hijos y usted junto con su esposa merecen precisamente triunfar, merecen salir adelante y merecen alcanzar todas las metas que se hayan propuesto. Yo les voy a ayudar a que mejore su salud, a que mejore su suerte, y no solamente a usted, don Ricardo, le voy a ayudar a cualquier persona que lo solicite. 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Vamos a escuchar unos mensajes, pero ya retornamos con más de este programa. Pausa y volvemos.
2: Yo vengo aquí porque todo lo que comía lo vomitaba. Si desayunaba, vomitaba. Si me tomaba un vaso de agua, lo vomitaba. Me sentía mareada y me pegaba un dolor muy fuerte en la boca del estómago. Visité a diferentes personas, incluso a médicos también. Y ni uno me dijo que yo no tenía nada. Que los médicos me dijeron que era problemas de mi mente, que yo me inventaba los problemas. Y cuando fui a con otras personas, me dijeron que en mi caso no tenía lucha, que no tenía cura. Pues yo vine para acá y me dijo que sí me iba a curar, que sí tenía cura, y me atendió muy bien, y hasta ahorita, gracias a Dios, ya veo los resultados. Él me atendió en la consulta y me sacó una cosa muy fea que tenía en el estómago. Que vengan y visiten, porque en verdad a mí sí me curó, y la verdad sí los sugiero para que vengan y no se arrepentirán.
1: 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Es más, si usted está enfermo, téngalo por seguro que este baño de las siete virtudes va a ayudarle a que usted tenga una mejoría lo más pronto posible. De esto es que se trata este maravilloso programa, de brindar ayuda, orientación, guía, solución a esos diversos problemas, de poderle brindar una verdadera curación a esas diversas enfermedades que, reitero, parecerían seguir agobiando al hombre y su descendencia. Problemas y enfermedades que uno muchas veces, al mencionarlas, lanzan un grito aterrador de desesperanza y muerte. Pero yo quiero que ustedes entiendan que en pleno siglo XXI en el cual estamos, existen lo que denominamos métodos, formas, estudios, avances técnicos y científicos para poderle encontrar una verdadera curación a esas diversas enfermedades y darle solución a esos diversos problemas. Entonces, quiero decirles con todo esto, es de que no sufran más en silencio. Tampoco que ustedes vayan a interpretar de que con esto nosotros somos los únicos o los mejores. Aclaro mis palabras. El único y el mejor es Dios. No quiero empezar a herir susceptibilidades a nadie. Este programa es especialmente diseñado por verdaderos parapsicólogos. Nosotros somos especialistas en el campo de la parapsicología y en el campo del naturismo y en el campo de las ciencias alternativas. Si usted está enfermo, pues como naturistas encontramos diversos tratamientos para su curación a esa enfermedad. Lo que pasa es que hay enfermedades naturales que las cura la ciencia médica o nosotros como naturistas. Hay enfermedades psicosomáticas que son creadas por la propia mente o la propia psiquis del ser humano y deben de ser intervenidas por psicólogos o psiquiatras en casos especiales. Pero también existen enfermedades que son puestas por la mano de un hombre o la mano de una mujer. Y es allí donde nosotros como parapsicólogo le estamos brindando todo tipo de ayuda a aquellas personas que desean, quieren o anhelan salir adelante. 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Que Dios les bendiga, Gracias a todos ustedes por estar en full sintonía. Hasta un muy próximo programa. Hasta entonces.

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2: Son las 12, con 3 minutos.
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3: Esta es la hora del Ángelus. Elevemos nuestro espíritu y alabemos a la Madre de Dios.

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4: Se llevó a cabo la Feria Nacional del Empleo septiembre 2026, donde se ofertaron alrededor de 300 vacantes en diferentes áreas. La Dirección de Fomento Económico y Emprendedurismo de Zamora informó que se logró reunir a 20 empresas presenciales que ofrecieron puestos operativos y administrativos. Durante la jornada, varios buscadores de trabajo tuvieron la oportunidad de establecer contacto directo con las empresas participantes e incluso concretar su participación.
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4: El gobierno de Jacona llevó a cabo el acto conmemorativo a los 205 años de la culminación de la Guerra de Independencia, evento en que se destacó que hoy es una fecha especial, pues se recuerda esta importante acción que fue la simiente de la conformación del México libre y soberano. La presidenta del DIF de la localidad destacó el hecho de reconocer a aquellos héroes y heroínas que dieron su vida por la nación.
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4: Fue realizado el programa Tu Voz, Mi Compromiso en la colonia El Vergel. Tras el evento, el presidente municipal de Zamora puntualizó que continuarán la atención a servicios básicos en diferentes colonias y comunidades de la localidad, donde se pretende atender a la solicitud de los llamados de los habitantes.
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4: La Guardia Civil invitó a la ciudadanía a acompañar a personas afectadas por llamadas de extorsión, escuchar lo ocurrido y facilitar el contacto con el 089, donde se puede recibir atención de la unidad antiextorsión. La línea está disponible las 24 horas, los 365 días del año, para reportar posibles delitos y solicitar orientación.
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4: El gobierno de México informó que investiga la presunta filtración y venta de la red social Telegram de más de 12.9 millones de registros con datos personales, incluidos domicilios y datos bancarios, supuestamente vinculados con distintos centros de atención telefónica. El caso se suma a otros episodios recientes en los que las autoridades mexicanas han abierto indagatorias por presuntas vulneraciones de datos personales difundidos en Internet o redes sociales.
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11: Bueno, pues interrumpimos la programación para traerles información interesante. Tenemos por aquí en la cabina a Joel Acosta, asesor de pomada y spray sin dolor, que nos va a platicar los beneficios que obtenemos al utilizar esta pomada sin dolor. Muy buen día, muy buenas tardes.
12: Mi estimado Jaime, ¿qué tal? Muchas gracias por este espacio. Muy buenas tardes a todo el auditorio que nos está escuchando en estos momentos aquí en Zamora, Michoacán. ¿Y qué creen? Pues les interrumpimos un poquito la música, pero con un buen pretexto, porque les vamos a dar la solución a todo tipo de dolor y estamos hablando de esta excelente combinación de extractos de plantas terapéuticas naturales que se llama pomada sin dolor y spray sin dolor. 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Ya está sonando la línea telefónica, vamos a recibir la llamada. Buenas tardes.
13: Buenas tardes.
12: ¿Con quién tengo el gusto?
13: Roberto Salazar Gutiérrez.
12: Roberto Salazar Gutiérrez, ¿de dónde nos marcas? ¿De qué colonia?
13: De aquí, Benito Juárez, 269 Poniente.
12: Eso es todo. Oye, Roberto, a ver, cuéntame, ¿tú ya utilizaste la pomada sin dolor?
13: Mira, personalmente no la usé yo, pero una hermana sí.
12: Oiga,
13: que es muy efectiva.
12: ¿Le contó puras maravillas de este tratamiento o realmente que no funcionaba?
13: No, la verdad sí. Pa' pronto hizo efecto en la parte que traía ahí, con una parte del dolor del tobillo.
12: ¿Sí?
13: Y la verdad funcionó de maravilla, mano.
12: Eso es lo más importante. 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Roberto, pues muchas gracias y aquí te esperamos el día que tú puedas, ¿sale?
13: Le agradezco, gracias.
12: A usted. Y bueno, vamos a regalar otro tratamiento, vamos a regalar otra pomada sin dolor. Yo creo que ahorita la gente ya nos escuchó, ya se van a animar. Ah, ya está sonando la línea telefónica. Eso es muy bueno, me encanta escuchar la línea telefónica. Buenas tardes.
14: Sí, buenas tardes.
12: ¿Con quién tengo el gusto?
14: Con Rubén Márquez.
12: Rubén Márquez, ¿de dónde nos marcas?
14: De aquí de Zamora, Michoacán.
12: De aquí de Zamora. Oye, Rubén, ¿ya probaste la pomada sin dolor?
14: Sí, ya la tuve el gusto de probarla.
12: De comprobarla. ¿Sí funciona o no funciona?
14: Efectivamente, claro que sí funciona.
12: Oye, ¿qué dolor tenías en el cuerpo?
14: Yo traía un dolor aquí en lo que era mi rodilla.
12: Ajá.
14: Y me la recomendaron.
12: ¿Te la recomendaron? ¿Quién te la recomendó, si se puede saber?
14: Una conocida que pues se dedica a dar a sobar.
12: A sobar. Oh, entonces ya le ha dado, ya la ha calado, la ha probado y comprobado que sí funciona, y pues más porque se dedica a dar masajes. 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
14: Sí, claro que sí, la recomiendo ampliamente. Yo traía mi dolor en la rodilla,
15: me pegaron con esa pomada, y la persona que me llevó me dijo, cómpratela, la he comprado, y es muy efectiva, la verdad, que trae más dolor desde la primera puesta, descansa, sientes una relajación muy a gusto en la parte que traes afectada.
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14: Rubén Márquez.
12: Rubén Márquez, perfecto, Rubén, muchas gracias. 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en el cuello, en las manos, para los pies cansados, para el dolor en la rodilla, para el dolor en la cadera, para el dolor en los huesos, cualquier dolor que tenga la gente en su cuerpo, la solución 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cancha, pues llega el paramédico ahí con el spray sin dolor, les pone poquito, una rociadita, sienten fresco, sienten alivio, regresan a su juego, y de eso se trata esto, de eso se trata la pomada y el spray sin dolor, que la gente regrese a sus actividades físicas, laborales, deportivas, a esas actividades en el hogar, a esas actividades que muchas veces no podemos dejar de lado, porque 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La pomada pues es un masajito alrededor de 3 a 5 minutos y el spray sin dolor pues es una rociadita en la parte afectada. La ventaja es que si no nos podían dar el masaje en la espalda, pues con el spray sí no lo podemos aplicar nosotros. Entonces no hay pretexto para devolverle esa libertad de movimiento a nuestro cuerpo que con Laboratorios Josal y la pomada y el spray sin dolor vamos a poder recuperar. Muchísimas gracias, que tengan excelente día y buen inicio de semana.
11: Pues ahí quedó toda la información por parte de Joel Acosta, asesor de pomada y spray sin dolor. Muchas gracias.
12: Gracias.
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17: Es la 1:07.
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2: Son las 2 en punto.
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2: Son las 3, con 5 minutos.
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5: El gobierno municipal de Zamora invitó a la población a asistir al segundo festival botánico Pulmón Urbano. Será efectuado del 16 al 18 de octubre en la plaza principal de 10 de la mañana a 8 de la noche. Se informó que vendrá a ser un encuentro dedicado a las plantas y a la naturaleza, por lo que se pidió a las familias asistir y recorrer el evento.
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5: En un recorrido por las comunidades del Nuevo Sauz, Aranza, Tengüecho, El Sauz de Guzmán y Patamban, el presidente municipal de Tangancícuaro reiteró que todas las localidades tendrán obra pública en este ejercicio fiscal para cumplir con un compromiso con los habitantes. Aseguró que están en proceso acciones del programa de obras convenidas.
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5: Un total de 2.000 corredores participaron en la carrera 5, 10 y 15K organizada por Coparmex para beneficio del CRI y Centro de Autismo Promotón, así como de Rescate Michoacán. La meta fue superada ya que se tenía estimado alcanzar hasta los 1.500 corredores. Al final de la edición, el evento reportó saldo blanco, mientras que los organizadores del evento esperan una recaudación superior al millón de pesos para beneficiar a las instituciones mencionadas.
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5: El gobernador de Michoacán dio a conocer el programa general de la Semana de Celebración de Noche de Muertos. Se realizará del 23 de octubre al 2 de noviembre del año en curso. En esta edición, el estado se vestirá de fiesta y tradición con más de 700 actividades distribuidas a lo largo de las 7 regiones turísticas de la entidad. Detalló que esta oferta integral contempla la velación en panteones, desfiles de catrinas, la colocación de ofrendas, altares y arcos, muestras artesanales, talleres, gastronomía tradicional, así como diversas manifestaciones culturales y artísticas.
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5: La Iglesia Católica en México llamó a colocar la protección de niñas, niños y adolescentes en el centro de la atención a la migración y sostuvo que, antes de cualquier condición migratoria, cada menor que atraviesa el país debe ser protegido en su dignidad y sus derechos. Advirtió que muchos de estos menores están expuestos a violencia, hambre, discriminación, tráfico de personas, separación familiar y otras circunstancias que amenazan sus derechos. Y recordó que en México, quienes se encuentran en movilidad tienen derecho a acceder a la educación pública.
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1: Son las 4 con un minuto.
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4 de la tarde con 16 minutos, damas y caballeros. Buenas tardes, ¿cómo están? Qué gustazo me da saludarles una vez más hoy en este inicio de semana, en este lunes 28 de septiembre de este presente 2026. ¿Cómo está, señoras, señores? ¿Qué tal su fin de semana? Sea usted bienvenido, sea usted bienvenida a una emisión más de este su programa, el Show del Vaquero. Como siempre, les saluda Néstor Gómez, su mero servidor. Ya se la sabe que con plena confianza puede llamarme El Vaquero. Y si es que me lo permite, lo estaré acompañando de aquí hasta las 8:30 de la noche, llevándole lo mejor de la música del género regional mexicano. Ya se la sabe que lo más nuevo, lo más sonado y lo más perro lo encuentra a través del Show del Vaquero. Así que rápidamente quiero invitarlo a que sea partícipe de este su programa y se ponga en contacto al 351-128-2322 y 351-515-5750. Vamos a arrancar como es costumbre, con buena música y más que nada hoy en este inicio de semana, en este último lunes del mes de septiembre. Sí que duró bastante este mes, pero bueno, ya nada más 2 días para recibir al mes número 10. Y ya estaremos llegando casi a la recta final de ese 2026. Vámonos con más y más buena música. Nos vamos bailando con eso a cargo de Margarita, la diosa de la cumbia. Se llama Mi Bombo. Venga de ahí.

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13: 4 de la tarde con 27 minutos. Vámonos con lo más nuevecito a cargo de Grupo Firme y Herencia de Grandes. Se llama Amor de Antes a través del Show del Vaquero.

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1: Ya son 4 de la tarde con 30 minutos y ya escuchaste a cargo de Grupo Firme y Herencia de Grandes el tema Amor de Antes a través de la 91.7 FM, la Catedral de la Música. Oye, como siempre, recordarte que en punto de las 5 de la tarde damos inicio a las 2x1 del vaquero, así que pongas en contacto y dígame qué par de rolas le gustaría escuchar. Vámonos rápidamente por acá con saludos, me dicen. Buenas tardes, vaquero, ¿me puedes mandar un saludo para mi amor Maggie Melgoza, que la amo mucho, por favor, con la canción de Mi Potra de parte del comandante? Órale, por ahí está su saludote. También por acá nos dicen, vaquero, mándame saludos a los de la panadería de la 20 y a la panadería El Tare de parte del mayor. Con la canción de Pelotero la Bola, gracias, la rola ya la escuchamos, el saludo por ahí está. Y por acá se reporta Nini Lua, me dice, excelente inicio de semana, saludos para ustedes, mándame saludos para mi esposo Rubén y mi Pedrito con la canción de Todo lo Fue de Lenin Ramírez. Bueno, pues ahí está, síguese reportando 351-128-23-22 y 351-515-5750. Oye, de antemano, muchísimas gracias a todas las personas que estuvieron participando en la dinámica, porque hoy fue el último día para que participaran. Y el martes 30 de septiembre, el miércoles 30 de septiembre se dará a conocer al ganador. Así que a los que participaron, muchísimas, muchísimas gracias. El día de hoy se acaba de cerrar la tómbola. Así que el miércoles vamos a ver quién será el afortunado ganador, quién se lleva la bicicleta eléctrica por el festejo del 67 aniversario de Catedral de la Música. Vámonos con más buena música, de lo más nuevecito a cargo del señor Julián Álvarez y su norteño banda, pero ahora acompañado con mariachi, se llama Ranchero de Corazón. Ahí venimos.

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9: 4:43 PM. Vámonos con eso a cargo del compa Sergio Vega. El shock se llama Soy tu amante. ¿Y qué?
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2: Oiga, solamente 10 minutos para que sean las 5 de la tarde. Por ahí escuchamos a cargo del compa Dan Romero el tema La Ramera. Vámonos rápidamente por acá con más y más saludos a escuchar lo que nos dicen.
3: ¿Qué tal, vaquero? Muy buenas tardes. Mira, por aquí reportaje Mike Toledo. Vaquero, para pedirte de favor, me puedas complacer con dos rolitas de Laberinto. Ya sabes cuáles hay, de las que me gustan, mi vaquero. Con saluditos para Dormemos Godínez, para ti, mi vaquero, para Noel, que

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2: Son las 5, con 5 minutos.
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12: Ya son 5 de la tarde con 7 minutos, damas y caballeros. Hemos dado inicio a esto que son las 2 por 1 del vaquero. Por ahí escuchamos a cargo del compa Remy Valenzuela dos canciones que se lanzaban por allá en el año 2015, allá en el disco Mi Princesa, el tema Oasis de Amor y el Cascarrabias, a través de las 2 por 1 del vaquero. Vámonos rápidamente con más y más saludos, me dicen. Vaquero, mándame saludos hasta la planta para Pati González de parte de Raúl Vega con dos canciones de los Tigres del Norte. Hoy con lo que sigue nos vamos a poner un tanto jariosos, un tanto cachondos, porque viene a cantar Mariano Barba esto que se titula Nuestro Punto G. Venga de ahí.

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5: El gobierno municipal de Zamora invitó a la población a asistir al segundo festival botánico Pulmón Urbano. Será efectuado del 16 al 18 de octubre en la plaza principal de 10 de la mañana a 8 de la noche. Se informó que vendrá a ser un encuentro dedicado a las plantas y a la naturaleza, por lo que se pidió a las familias asistir y recorrer el evento.
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5: En un recorrido por las comunidades del Nuevo Sauz, Aranza, Tengüecho, El Sauz de Guzmán y Patamban, el presidente municipal de Tangancícuaro reiteró que todas las localidades tendrán obra pública en este ejercicio fiscal para cumplir con un compromiso con los habitantes. Aseguró que están en proceso acciones del programa de obras convenidas.
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5: Un total de 2,000 corredores participaron en la carrera 5, 10 y 15K organizada por Coparmex para beneficio del CRI y Centro de Autismo Promotón, así como de Rescate Michoacán. La meta fue superada, ya que se tenía estimado alcanzar hasta los 1,500 corredores. Al final de la edición, el evento reportó saldo blanco, mientras que los organizadores del evento esperan una recaudación superior al millón de pesos para beneficiar a las instituciones mencionadas.
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5: El gobernador de Michoacán dio a conocer el programa general de la Semana de Celebración de Noche de Muertos. Se realizará del 23 de octubre al 2 de noviembre del año en curso. En esta edición, el estado se vestirá de fiesta y tradición con más de 700 actividades distribuidas a lo largo de las 7 regiones turísticas de la entidad. Detalló que esta oferta integral contempla la velación en panteones, desfiles de catrinas, la colocación de ofrendas, altares y arcos, muestras artesanales, talleres, gastronomía tradicional, así como diversas manifestaciones culturales y artísticas.
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5: La Iglesia Católica en México llamó a colocar la protección de niñas, niños y adolescentes en el centro de la atención a la migración y sostuvo que, antes de cualquier condición migratoria, cada menor que atraviesa el país debe ser protegido en su dignidad y sus derechos. Advirtió que muchos de estos menores están expuestos a violencia, hambre, discriminación, tráfico de personas, separación familiar y otras circunstancias que amenazan sus derechos. Y recordó que en México, quienes se encuentran en movilidad tienen derecho a acceder a la educación pública.
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5:25 y volvimos a escuchar a cargo del compa Marco Flores y la banda Jerez el tema Ilusión 98 a través de las 2x1 del Vaquero. Vámonos rápidamente con el siguiente tema porque esto viene a cargo de Grupo Laberinto, se llama La Corita a través de las 2x1 del Vaquero.

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9: Ya son 5 de la tarde con 30 minutos. Volvamos a escuchar a cargo de Grupo Laberinto. Esto se titula Mi Potra.

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1: Ya 5 de la tarde con 33 minutos, ahí volvimos a escuchar a cargo de Grupo Laberinto el tema Mi Potra. En punto de las 6 de la tarde tomas el control de lo que vamos a escuchar en los tiros del vaquero, así que no me le cambie y quédese en sintonía. En punto de las 6 de la tarde, los tiros del vaquero. Vámonos rápidamente con lo que sigue por acá. Me dicen, vaquero, buena tarde, ¿me puedes poner dos canciones de la banda MS, Mesa para Uno? Y Jalo, por favor, compa vaquero, de parte del compa Luisillo Díaz. También por acá nos dicen, vaquero, buenas tardes, mándame un saludo para Rosa Rodríguez de La Rinconada, que anda haciendo el quehacer a todo lo que da. Hice una canción de los Bukis, Te Voy a Amar Gracias, de parte de El Nene. Vámonos rápidamente con eso que nos piden a cargo de banda MS de Sergio Lizárraga, se llama Mesa para Uno. Ahí venimos.
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1: Ahí está, 5:53 PM, para que vea cómo ruge el león. Ahí escuchamos a cargo del compa Cariel León el tema. Fíjate nomás, lo acabo de poner. Ah, me la aventé y se me olvidó. Me quedé bien norteado. Oiga, en punto de las 6:00 PM iniciamos con los tiros del vaquero, así que no me le cambie porque usted elige lo que vamos a escuchar. Vámonos rápidamente por acá con saludos, me dicen. Vaquero, mándame saludos para la familia Arellano Pantoja de La Rinconada y para la familia Rodríguez Torres de la Estancia de Amezcua, de parte de Chavita con una canción de Los Dos Carnales. Órale, por ahí está tu saludote. También por acá tengo saludos hasta Trasierra para toda la banda que nos sintoniza por allá en la parte alta de Jacona, especialmente para la familia Macías Acosta, para el compa Jorge Armando y el compa Tony. Vámonos, pero rapidísimo con el siguiente tema a cargo del compa Karim León. Esto se llama Primera Cita. Venga de ahí.